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8: Me propongo seguir creciendo. Una de las mejores maneras de mantener la vida fresca e interesante es seguir aprendiendo e intentando cosas nuevas. Resisto la tentación de caer en hábitos y costumbres cómodos. En su lugar, me comprometo a buscar nuevas experiencias y conocer gente nueva. Aun si el cambio no es fácil para mí, me esfuerzo por superar el miedo y la ansiedad. En oración, afirmo ideas divinas de entusiasmo e imaginación para motivarme y visualizo los proyectos que puedo emprender. Crezco en creatividad cuando utilizo mi imaginación. Crezco en comprensión cuando acepto a personas que no son como yo. Crezco en valentía cuando salgo al mundo con determinación y reclamo mi lugar en él. La palabra de hoy la encontramos en Proverbios capítulo 1, versículo 5. Que lo oiga el sabio y aumente su saber, y que el entendido reciba consejo. Dios te bendiga.
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1: Aquí estamos de regreso en la opción de la mañana, las 6:05 y hoy es lunes 4 de mayo, año 2026. A ustedes, amigos que nos ven, que nos escuchan, que están con nosotros desde que empezó este programa, pero que también se están conectando ahora, a pesar de que es feriado, porque hoy es que se está celebrando en la República Dominicana el Día Internacional del Trabajador, a los fines de que se produjera un fin de semana largo y además que se dinamizara la economía en los pueblos, en los hoteles, porque desde el viernes la capital está totalmente vacía. Ayer daba gusto manejar aquí, el sábado también, la vida es bella, pero qué rico es todo, Dios mío.
2: ¿Dónde tú te moviste?
1: Qué rico es todo. Yo fui donde, mi madre ayer que vine, y yo, qué rico, mi amor, qué bella es la vida.
2: Ah, estaba bien.
3: Sí, no, o sea, esa sede de noviembre estaba cómoda.
1: Pero bellísima. Y la 27, un sueño. Bueno, pero después.
2: Ah, el fin de semana la ahora te entiendo.
1: Cerraron el pase de nivel que fue anunciado, sí, de la Tiradentes, no, ahí.
3: Ni me diga que duré casi una hora en taponazo.
1: Sí, un taponazo ahí. Bueno, pero ellos lo anunciaron, maestro. Nadie podía alegar ignorancia porque lo anunciaron.
3: Yo fui un torpe entonces.
1: Sí, lo anunciaron. Y varias veces lo publicaron y lo dijeron, o sea, por todas las vías, de que para fines de mantenimiento, desde el primero, o sea, desde el viernes hasta hoy estará cerrado. O sea, y además aprovechan un fin de semana largo donde hay menos tránsito para hacer esos trabajos, que me parece a mí muy bien. 6:07 de la mañana, aquí estamos, el garrote de San Juan, nuestro queridísimo Johnny Vázquez, también el profesor Don William Capellán, que se reintegra a sus labores luego de la sensible pérdida de su hermano Miguel. Maestro, aquí le dimos las condolencias y nos solidarizamos con su dolor y el de su familia. O sea, usted sabe que les respetamos mucho.
3: Se lo agradezco mucho, mucho.
1: Y detrás de cámara, Nelson Suárez, el bacanito en los controles de la radio, también Giancarlos Encarnación Rodríguez. Y esa canción hermosa que nos puso nuestro queridísimo bacanito, que yo nunca la había escuchado. Bombero, bombero.
2: Hoy es Día del Bombero.
1: Hoy es Día Internacional de los Bomberos o del Bombero. A ellos se les denomina Héroes de Azul. El 4 de mayo se celebra el Día Internacional del Bombero por su labor en apoyo a la comunidad, poniendo en riesgo sus vidas en la extinción de incendios, rescate de personas y animales también, y protección de espacios ambientales. Así que a todos los bomberos del mundo, muchísimas felicidades y nuestro reconocimiento a esos hombres y mujeres que arriesgan sus vidas, señores, para salvar otras vidas.
2: Los bomberos, sí.
1: Entonces, en la República Dominicana, lamentablemente, aunque se han mejorado sus condiciones laborales y de vida, todavía falta mucho para que estén como deberían estar los bomberos. Pero hay que recordar que esta fecha rinde homenaje a la valentía, al sacrificio de los apagafuegos en todo el mundo. Y esta conmemoración fue instituida tras una tragedia en Australia, donde 5 bomberos perdieron la vida combatiendo un incendio forestal. Así que ahí está la información. Bendiciones reiteramos a esas personas que son desprendidas y que arriesgan sus vidas para salvar las
2: vidas. Bomberos son personajes importantes.
1: Claro que sí.
2: Aquí nada más nos acordamos de ellos cuando hay un gran incendio.
3: Y valientes esos tipos, valientes.
2: Sí, claro.
1: Saludamos a Andrés de Jesús, Rafael Vázquez, Esteban Rojas, que están todos ahí en sintonía. También Jesús,
2: por cierto,
1: Eduardo Vidal. Gracias a todos por reportar sintonía. Ángela Carrasco en Jaina.
2: El jovencito Ángela de San Juan, que es jefe de los bomberos, se acaba de graduar.
1: ¿Cómo? Ah, sí, sí.
2: Mi amigo Michelén, que es muy amigo de Ariel.
1: Sí, de Ariel Mateo.
2: Sí. Él se graduó poeta de profesor de educación física, el jefe de los bomberos de San Juan.
3: No, pero qué bien.
2: Sí, jovencito, él, bueno, eso Michelén. Son también de descendencia libanesa, ¿verdad?
3: Sí, sí.
2: Sí, esos Michelén. Todos esos Michelén que usted llega a mamá, Michelén, todos son de San Juan. Son de San Juan.
1: Pues de inmediato, a las 6:09 de la mañana, este equipo se presta a escuchar con mucha solemnidad el comentario y las reflexiones de nuestro profesor, Don William Capellán. Maestro,
3: muchas gracias,
1: buenos días.
3: Patricia. Buenos días. Aquí estamos. Hoy es el día 4 Así del es. Mes de mayo del año 2026.
2: Vamos rápido.
3: Sí, vamos rápido. Rápido, sí. Hablamos de Florián. Florián fue un oficial romano, nació en una región de Austria conocida como Nórico. Siendo oficial, se negó a perseguir a los cristianos y a torturarlos, se negó definitivamente, y también se negó a adorar a esos dioses de la época. Fue atrapado, fue azotado, y luego le amarraron una piedra enorme al cuello y lo arrojaron a un río. Y murió ahogado. Florián.
1: Pero imagínese usted, maestro. Le ponen una piedra en el cuello y le tiran a un río. Sí. Qué fuerte.
3: Sí, fue una forma de una muerte muy cruel por ahogamiento. Florián. Y quiero, obviamente quiero dar la gracia a todas las personas que se solidarizaron conmigo por la muerte de Miguel, mi hermano. Son cosas difíciles, pero uno con los días lo asimila. Mi hermano vivió desde jovencito en los Estados Unidos. En un tiempo compartimos él y yo espacio en Long Island, en una comunidad llamada Westbury.
1: Westbury.
3: Sí, y luego yo regresé para acá y él se quedó e hizo su vida allá. De allá se desplazó para Queens, de Queens luego vino para acá, montó un negocio allá en mi hogar, de aquel lado, la zona de Johnny Vázquez, pero los asuntos no fueron bien y se devolvió y se radicó en la
2: Florida. Allí en mi hogar, allí en la esquina, la
3: Charla. Sí, sí, en el parquecito. Y ahí luego regresó y se estableció en Palm Beach y luego se desplazó para West Palm Beach y allá fue donde falleció. Gracias a todos, la familia está bien y están en el proceso, ¿verdad?, para las honras, que allá eso se toma su tiempecito. No lo van a regresar para acá las cenizas de él, no. Las dejarán allá en un lugar que él eligió. Bueno, miren, uno se pone a contemplar primero esa experiencia. No todo el tiempo a uno se le muere un hermano o se le muere un ser querido, pero conectando esto con la condición del mundo, y tomé un texto de un ingeniero chileno multimillonario que hizo una gran fortuna en su vida y al final tomó parte de esa fortuna para ayudar a las comunidades a la reconstrucción después de un gran terremoto que hubo en Chile. Ese señor nació en el 1962 y murió hace un tiempo no muy lejano en el 2011, Felipe Cubillos. Y tomé un par de párrafos de datos que él deja y miren. Y al mar y al viento nunca trates de vencerlos. Nunca trates de vencerlos y menos desafiarlos porque llevan siempre las de ganar. Al viento tú no le vas a ganar y al mar menos todavía. Si quieres ser un navegante, acostúmbrate a vivir en crisis permanente. La palabra crisis en este caso son desafíos constantes. Y luego sigue en otro párrafo. Acerca de la angustia y la amargura, cuando creas que algo no es posible, que los problemas te agobian, que ya no puedes, date un tiempo para ver las estrellas y espera despierto el amanecer. Ahí descubrirás que siempre sale el sol, siempre. Y miren, cuando se llega a una especie de descreimiento generalizado de las situaciones, cuando la estabilidad de la raza humana pendula entre pesos y contrapesos, controlado por la soberbia y la insania y la irracionalidad de líderes, cosas que ahora mismo son evidentes. Cuando poderes hegemónicos se han atribuido ellos la facultad de decirle a los otros en el mundo entero lo que el otro tiene que hacer. Poderes hegemónicos que se fundamentan en que tienen dinero y que tienen una fuerza destructiva para amenazarte si tú no te doblegas. Obviamente hay una locura generalizada. Y por lo tanto, hay una angustia, una especie de amargura. Pregúntele al bolsillo del dominicano que en par de semanas, por ejemplo, ciertos combustibles han subido casi 20 pesos. No llega, pero casi. Y eso obliga, obviamente, a replantearse muchas cosas en el diario vivir. Y es una fuente de pesadumbre, de inquietud, de uno dice, bueno, pero ¿qué va a pasar? Porque si yo antes consumía 100 y ahora tengo que consumir 120, tendría por otros medios que tratar de que me ingresen, si me ingresaban 120, que me ingresen 140 para compensar y que me queden los 3 pesitos de la vergüenza. Pero ¿cómo se hace? Entonces, eso es fuente de angustia.
1: Fuente de angustia.
3: Eso es fuente de preocupación para las familias, para los padres que todavía están nutriendo a niños pequeños o para parejas jóvenes que están desarrollando sus proyectos y que se sentaron y que en una agenda, en una tablet, dos jóvenes enamorados y que Dios los bendiga, comenzaron a hacer sus planes para desarrollar una bonita familia y de repente comienzan a aparecerse escollos en esa navecilla que ellos están dirigiendo en este mar tormentoso que se está presentando y que ellos saben que tienen que ser navegantes. Y navegante cuidadoso, y que va a haber desafíos, pero caramba, tan temprano y de una vez. Entonces son preguntas. Hay cosas que afectan definitivamente al sujeto como individuo, como persona, a usted y a mí. Y no solamente estas cuestiones, en el caso mío personal, la pérdida de mi hermano, que eso es duro, es brutal, pero fue una pérdida física, ya él físicamente no está. Y como quien dice, un problema menos, diría alguien desde el punto de vista físico, y es real, visto crudamente. Ya alguien dejó de sufrir, pero entonces esto otro no, porque esto afecta individualmente la economía de las personas, la estabilidad de las personas, la planificación de las personas, y la gente dice, bueno, pero ¿y qué pasa? ¿A dónde vamos a llegar? ¿Qué es lo que está pasando? Ah, que despejen el estrecho de Hormuz, pero váyase usted de ahí, eso es suyo. No, que yo doy una orden que se quite, pero ¿y quién le dijo que eso es suyo para que usted esté allá de metiche dándole órdenes a quien usted no tiene que darle órdenes? Y lo más grande del caso es que fuerzas internacionales, organizaciones internacionales, ONU que no sirve para nada, o todo un montón de solo hacen declaraciones. Pero y sigue la perplejidad y la incertidumbre. Unas declaraciones que dan miedo. Cuando yo termine con Irán, le voy a entrar a Cuba de una vez. ¿Y qué hace la OEA? No he escuchado una sola palabra de un organismo inoperante, que no sirve para nada tampoco, que lo que sirve para estar de rodillas y ayudar a invadir a países pequeños, como ocurrió con República Dominicana, y de que una FIP, Fuerza Interamericana de Paz. Pero no han dicho nada. Y entonces el mundo va a seguir así, señores. Eso es una fuente de angustias. La OEA existe lo que se llama el TIAR. Tratado Interamericano de Asistencia Recíproca. Que un país sea atacado, un país latinoamericano, todos deben defender a ese país. Vamos a ver. Vamos a ver. Cuando manden portaaviones y misiles contra Cuba, vamos a ver si desde México hasta Argentina se van a formar fuerzas militares para defender a Cuba. ¡Bú! ¡Bú! ¡Bla, bla, bla! Te verán a Milei mandando barcos para apoyar a Estados Unidos, por ejemplo. Lo van a ver porque ya Milei ha vuelto a Argentina una especie de un subterritorio norteamericano. Pero son comentarios, por poner ejemplos, disculpen.
1: 6:19 minutos. Así mismo, Mario.
3: Gracias, Patricia. Entonces, estas cosas son fuentes de angustia. Porque todos sabemos, la historia tiene su lado realista, cruel. Los países más poderosos siempre hacen que los más pequeños graviten en torno a ellos, por una dinámica de la historia y una dinámica económica inevitable. ¿República Dominicana se va a enfrentar a Estados Unidos? No, ni estratégicamente conviene, ni económicamente conviene, y nuestra población que está tan integrada. No, es que no tiene que haber enfrentamiento, pero tiene que haber respeto. Tiene que haber respeto. En el consorcio de las naciones, no importa que usted tenga 1 millón de habitantes o que usted tenga 400, son dos naciones. Y teóricamente, desde el punto de vista del derecho internacional, tienen igual categoría como individuos, como sujetos internacionales. Elemental en cualquier clase de derecho internacional. Elemental. San Vicente y la Granadina, con 20 mil habitantes en el derecho internacional, tienen la misma categoría que la Federación Rusa o que China. Los otros tienen un poder económico, tienen un poder militar, tienen una incidencia, pero estoy hablando como sujetos de derecho. Entonces no es posible que la humanidad tenga que estar sometida a los caprichos de alguien que se levantó con el pie izquierdo en la Casa Blanca. No es posible. Tampoco es posible que si a Putin no le gustó nada anoche, también se levante revolteado, o que Xi Jinping, o que Benji Netanyahu, el pequeño patrón del mundo, lo que él diga es lo que hay que hacer en el mundo. Es que eso no es aceptable, señores. Y nosotros como sociedad debemos despertar y decir esto públicamente. Yo no sé por qué es que la gente tiene miedo y en los programas no se dice esto con la contundencia. Estamos hablando de derecho. No estamos tratando de ofender a nadie, estamos tratando de defender a la raza humana. Entonces, la angustia y la amargura, esto es lo que provoca angustia y amargura en la raza humana. Esa desproporción en el uso de la fuerza. Voy a mandar mi principal portaaviones y me van a decir desde la costa de La Habana, ay sí, tú tienes razón, bienvenido. El cinismo se ha apoderado de la raza humana. El cinismo. El supremacismo de una raza blanca. Porque, quieran o no, son supremacistas blancos que desprecian a los que no son como ellos. Que lo desprecian completamente. Y en ese caso, están despreciando a las mujeres y a los negros. Y si no, miren la cantidad enorme de altos oficiales de las Fuerzas Armadas de ese país que han sido destituidos. Negros y mujeres. La mayoría. Y gente, y hombres, y mujeres blancos también, que no están de acuerdo con ese desastre. Dirigido por un tipo que se peina con vaselina y que dirigía un programa de televisión. ¿Cuánto cerebro puede haber ahí para dirigir todo el poder armado de una nación? ¿Cuánto cerebro puede haber ahí? Entonces, mire, hay preguntas y preguntas y preguntas. Y uno se dice, pero bueno, ¿qué es lo que pasa? ¿Hasta cuándo tanto despropósito? ¿Hasta cuándo tanta oscuridad? ¿Hasta cuándo? Lo bien que vive el mundo cuando cada uno respete el espacio del otro. Y vamos a negociar. Vamos a negociar. Tú tienes petróleo, yo tengo guineo, te lo mando, vamos a cambiarlo. Tú tienes petróleo, yo tengo una buena base turística. Vengan para acá y yo con ese dinero de los turistas compro petróleo y vamos a vivir bien. Tú allá y yo aquí y como amigo. Vamos a tomar una copa juntos. Pero no venga tú a tú tienes que tomarte esta copa con una pistola pegada en la sien mía. Eso es, así no. Así no, aunque tú seas rubio con un implante de pelo en la cabeza. Así no. Así no. Y al mar y al viento, nunca trates de vencerlos, y menos desafiarlos. Llevan todas las de ganar. Si quieres ser un navegante, acostúmbrate a vivir en crisis permanente. ¡Qué panorama, señores! ¡Nelson!
1: Gracias al profesor don William Capellán a las 6:24 minutos de la mañana. Una noticia positiva que compartimos con ustedes es que la OMSA, me ha gustado leer esto, la OMSA ha anunciado que los adultos mayores, dígase las personas que tengan más de 65 años podrán viajar de manera gratuita en el corredor de la avenida 27 de Febrero, pero se ha sido inaugurado ese corredor.
3: Lo reabrieron.
1: Ajá, entonces esto como parte de un subsidio dirigido a ese segmento específico de la población. Esta medida fue dada a conocer por el vicepresidente ejecutivo, el señor Onésimo González, sí. Y esta medida impacta a un grupo que representa 2.5% de los usuarios de la ruta.
3: Muy importante.
1: Además, la institución destacó mejoras en la operación, incluyendo mayor frecuencia de autobuses, que ojalá que así sea.
2: Ya lo van a hacer verde.
1: Y un incremento significativo en la cantidad de pasajeros transportados. Pero de verdad que me alegra mucho. Hay muchísimas personas que van al médico, que hacen sus diligencias,
2: cualquier cosa,
1: que se movilizan y a veces no tienen los chelitos. Y qué bueno. Y si lo tienen, les rinden para otras cosas.
2: ¿Cuánto que paga la onza, por cierto?
1: Creo que son 35 pesos, si no me equivoco. Corríjame si estoy mal, pero creo que son 35 pesos.
3: Y que yo sepa, se le dotan de unos carnet que nada más tienen que presentar.
1: Y ya, exactamente.
3: Que no tiene, sí, y ya.
1: Se inscriben, van a hacer su proceso.
2: Exactamente. Yo creo que este año, de este año al otro, todas van a ser azules. Todas las unidades de la onza. Porque las pintan todas. Por parte.
1: Tiene azul y amarillo.
2: Sí, ya es, el color verde va a desaparecer, el color verde de la ONCE.
1: ¿Está privatizada la ONCE?
3: No, eso es del Estado.
1: No, pregunto nada más.
2: Del Estado. Y deben crear, yo he sido partidario, señor capellán. La mejor ruta de la ONCE no existe, yo la tengo en la
3: mente. ¿Cuál sería esa?
2: Bueno, el Faro a Colón.
3: Ahí tiene, por el malecón.
2: Espérese, sí. Oiga, ¿por qué? Si la onza arranca en Los Mameyes, ahí está el plan social, y está Los Mameyes, está el Sánchez Isabelita, los Tres Brazos, etc. Si arranca en Los Mameyes, da un giro a la izquierda y toma el puente flotante. Puede dejar personal en el obelisco. ¿Por qué en el obelisco? Porque ahí está el Palacio de Justicia, en el obelisco. Sigue rodando, ¿vale? Con la Gómez. Ahí está Bellas Artes, está el Ministerio de Educación. Sigue. Llega a la Cancillería. Por el mismo malecón, ¿eh? Uh-huh. Ahí también puede dejar personal. Sigue. Se para ahí en el Centro de los Héroes. Ahí está la Procuraduría, la Suprema Corte de Justicia, el Ayuntamiento, el INDRI, el Instituto Cartográfico. Y sigue. Se para en Migración. Ahí está Migración, la ODC, el Impostón y hasta la CDE, lo que era la CDE antes. Sigue el malecón, se para en la Feria Ganadera. No, se para en la Universidad del Caribe. La Feria Ganadera, la Universidad del Caribe, mira toda la parada que puede tener esa onza. Entonces, atienda, y concluye en Marresa y me devuelvo. Que incluso el presidente ordenó, dijo que quiere que Carolina lleve el malecón hasta Manresa, que lo arregle hasta Manresa, dijo el día que lo inauguró. Y usted tiene esa ruta. Yo voy para Migración, bajo ahí, a la esquina allí, y cojo la onza y llego, me deja allá mismo. Allá. Entonces, esa ruta, y usted va a descongestionar el Gran Santo Domingo. Todos esos empleados que yo le digo tienen que necesariamente que entrar la 27 de febrero. Necesariamente. Porque no hay otra ruta.
3: Lo que hay que hacer, porque suena, en el papel suena
2: interesante. No, que suena interesante.
3: Lo que hay que ver es si se tiene algún estudio de la frecuencia de pasajeros, porque tú no ganas nada con abrir una ruta y que luego no tenga pasajeros.
2: Yo conozco 500 empleados que están por ahí, de esa zona. Yo como 500 conozco yo.
3: Porque acuérdate que ya el municipio, ya todos los trabajos municipales ya tienen su sede de aquel lado.
2: Sí, pero hay muchas que no. Las grandes no tienen. De eso me decía un Uber que me llevó el sábado a una actividad. Sí, fui en un Uber y él me iba diciendo eso que usted dice, que por qué el gobierno no se descentraliza y entonces algunas dependencias las lleva al municipio cercano.
3: ¿Cómo debe ser?
2: Bueno, ya que de qué lado está impuestos internos, está pasaporte, hay varios. Yo creo que eso hay que hacerlo por provincia incluso. Hay cosas que necesitan, igual que la medicina. Lleva especialistas en los diferentes hospitales del país ya. Un buen salario para que se motiven.
3: Pues lo que hacen, por ejemplo, en ese caso específico.
2: Lo mejor lo hizo la sirena en San Juan.
3: Es que hay especialistas, por ejemplo, que se desplazan, vamos a suponer, una vez a la semana. El especialista en tal cosa viene aquí a Asua, los miércoles, por ejemplo. Ajá. Y se hacen las citas. Sí. Pues a veces no puede estar permanente
2: mucho,
3: en un pueblo.
2: Muchos médicos que yo conocí murieron en ese tipo de travesía.
3: En la actividad,
2: sí,
3: claro.
2: Sí. Murió una muchacha que iba para Vallejuelo.
3: Un accidente.
2: Un accidente. Pero el ejemplo fue la sirena. ¿Qué hicieron en la sirena cuando hicieron el estudio ya que se podía hacer? Tiene 100 y pico de empleados. Ellos hicieron una reunión a los empleados. ¿Cuáles son de San Juan? Levanten la mano. ¿Ustedes quieren irse para allá con el mismo sueldo que tengan en
3: Garantía? Ah, pero imagínate.
2: Sí, se fueron algunos. Eso es importante.
1: Quiero...
2: Sí.
1: Concluye,
2: por favor. No, ya terminé.
1: Ah, pues mira, por favor, señor Giancarlo Encarnación. Yo la semana pasada hablaba de una feria que fue realizada en el liceo, que ya es Politécnico, Ana Lilian Miranda. Y reitero que fui contactada por la maestra Marlen. Ella en ese momento era profesora de informática. Ella ya no imparte docencia. Ella se fue a vivir a Estados Unidos. Vino otra vez a Yaguate, que ella es residente de allá, yo no. Y dijo que de repente como que fue al liceo y vio un montaje muy lindo de estudiantes en una feria, Eco STEAM se llama, del Politécnico Ana Lilian Miranda, que impulsa el emprendimiento y el turismo ciencia, sostenible de Yaguate, las
3: ciencia,
1: ciencias.
3: Matemática,
1: exactamente.
3: Tal, sí, sí.
1: Entonces, cuando Giancarlo pueda, yo quisiera que escuchemos a esos estudiantes de Yaguate, en el Politécnico, reitero, Ana Lilian Miranda, que hicieron una especie de hotel, maestro.
3: Ah, qué bien.
1: Entonces, brindando los servicios, se les da, obvio, la capacitación a ellos, esa es parte, como parte de su trabajo final, muy bonito. Entonces, este es el breve preámbulo. Por ejemplo, eso fue los días 28, 29 y 30 de abril. Ahí el Politécnico Ana Lilian Miranda celebró con gran éxito su doceava Feria de Emprendimiento Científica y Tecnológica, un evento que reunió innovación, creatividad y trabajo colaborativo por parte de estudiantes de sexto grado y docentes de las distintas áreas técnicas del centro educativo.
3: Un lugar bonito.
1: Esta importante feria se realiza cada año a finales del mes de abril, consolidándose como un espacio clave para la exhibición del talento estudiantil, pero también de la innovación educativa. En esta edición, los estudiantes presentaron como proyecto central el diseño y funcionamiento de un hotel ecoturístico denominado Ecoaventura Yaguate. Naturaleza, aventura y descanso.
3: Qué bien.
1: Una propuesta orientada a promover el turismo sostenible en el municipio, que tiene muchos recursos, por cierto, integrando conocimientos técnicos en un entorno práctico y realista. Allí participaron las áreas de desarrollo y administración de aplicaciones informáticas, también gestión administrativa y tributaria, instalaciones eléctricas, servicios gastronómicos y cuidados de enfermería, así como promoción de la salud, y también el área de educación artística, quienes demostraron sus competencias mediante la simulación de los distintos servicios del hotel. Así que vamos a escucharlos a ellos, porque son los protagonistas. Estamos en un día feriado, también podemos tener un contenido un ching más relax.
3: Sí, sí.
1: Vamos, por favor, a ver a esos chicos, adolescentes todos, ya casi a punto de graduarse algunos de ellos, en este montaje de esta feria que se llama... déjame ver cómo es. Ecoaventura Yaguate. Así fue bautizado este proyecto. Adelante.
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1: ¿En la piscina? Sí, que déjalo ahí que faltan unos cuantos. Ah, ok, la música, está bien. Bueno, pues ahí estamos viendo los estudiantes que restan por derechos de autor, ¿verdad? Nuestra cuenta de YouTube no permite seguir, o sea, no es recomendable seguir reproduciéndolo porque nos pueden penalizar. Pero, mientras tanto, debo decir que me siento muy feliz, ¿verdad?, por este desarrollo de este proyecto que se realizó en el Politécnico Ana Lilian Miranda, que ha desarrollado muchas capacidades a los jóvenes. Es un liceo también muy lindo, grande, lo han ampliado también.
3: Y limpiecito.
1: Siempre ha sido limpio, hay que decirlo, sí. Destacarlo. Entonces, cabe destacar que este proyecto se desarrolló bajo el enfoque STEAM, integrando también el área de educación artística, la cual tuvo una participación destacada, no solo en la decoración de los espacios del hotel ecoturístico, sino también en la bienvenida de los huéspedes, aportando creatividad y calidez a la experiencia. Pero además, los estudiantes presentaron un stand con diversos proyectos artísticos elaborados con materiales del entorno, promoviendo la conciencia ambiental y el aprovechamiento sostenible de los recursos. Destacar que este evento contó con la participación de un equipo de docentes comprometidos, integrados por el docente Euclides Rosario, que él es del área de instalaciones eléctricas en servicios gastronómicos, las docentes Amaya Espinosa, Rosy Esther Guzmán y Wilda Carvajal. En desarrollo y administración de aplicaciones informáticas, ahí estuvieron los docentes Josefina Casilla, Pedro Acevedo y Evelyn Pérez. En promoción de la salud, las docentes Dilenia Guzmán, Patricia Méndez y Miriam Benzant. En gestión administrativa, las docentes Grisel Moreno, Juana Rosario y Zairis Ortiz. En educación artística, la docente Cleivi Peña. Todo el proceso se desarrolló bajo la coordinación de la maestra Fanny Marte. Así que esta feria EcoSTEAM realiza el compromiso, o más bien reafirma el compromiso de el Politécnico Ana Lilian Miranda con la formación técnica de calidad, el emprendimiento y el desarrollo sostenible, consolidándose como un espacio donde los estudiantes ponen en práctica los conocimientos adquiridos y aportan soluciones innovadoras para su comunidad.
2: A yo llegué a participar en varias cosas.
1: Yo participé una vez en una feria científica.
2: Yo hice de un cacho, hice un pescado.
1: ¿De un qué?
2: De un cuerno de buey. Sí. Yo creo que eso mi mamá lo guardó. Fue la primera cosa.
3: Una obra de arte, una artesanía tuya.
2: Nos pusieron, el maestro murió hace unos días, el maestro mío de
3: tú
2: eso.
3: Tú la tallaste con un cuchillo.
2: Sí. A cada quien escogía lo que quería hacer. Uno hizo un carrito, uno hizo... Es para irle despertando, ¿verdad?
3: Claro.
2: Y entonces yo compré mi acuarela, todo mi cosa. Por cierto, una sierra, una cegueta.
3: Una cegueta.
2: Para ir cortando.
3: Una hojita de cegueta.
2: Exacto. Y todo eso. Incluso eso le da también al estudiante más comunidad. Los estudiantes se ven como hermanos ahí. Uh-huh. No es aquello que yo peleo, no. Eso lo involucra porque se hacen equipo. Y hay ideas. Uno mira,
3: queda mejor así. Eso se llama sinergia. Sí. Es esfuerzo concentrado.
2: Claro, claro. Eso es lindísimo.
3: Yo te digo que todo el mundo pasó por esa experiencia. Y a mí me
2: produjo. Cuando usted era niño, ¿qué hicieron ustedes? Un carro de radio
3: Javilla. No, ¿qué es lo que no hacíamos? Uno inventaba de todo con lo que tenía mano.
2: De goma de Javilla.
3: Y sí. Ver esto, uno como que da marcha atrás a años idos. Sí. En los cuales en esos años la energía es
2: eso comienza indetenible. Con los niños
3: es indetenible.
2: Pero, los niños le dan eso. Sí. Mira, hoy día del bombero, entonces, ponme la foto ahí del primo. Yo tengo un primo que nos está viendo en Orlando, por allá.
3: Y acaba de entrar un bombero aquí también.
2: Lo está viendo. Entonces, eso, ¿cómo se llama esa ciudad? El que es David, así que se llama, poeta.
8: Denver.
2: No, eso es por la Florida.
3: Denver queda en Colorado.
2: No, eso no es Denver. Ahí me escribió ahí el primo. Míralo ahí. Él se llama Taylor Michael.
1: Oye, es bombero. ¿Qué él alto es ese hombre?
2: Allá, el bombero allá en la Florida. Primo de nosotros. Hijo de un primo mío, de Cecén. Yo no sé si este gemelo, porque él tiene unos gemelos que son karatecas, son cinturón negro ya también. Mira por dónde andamos, Michael. Por dónde anda la estirpe
1: cercadense,
2: Mateo. Él es bombero allá en la Florida. Hoy es día del bombero, día internacional del bombero. Me acordé de ti por el viejo tuyo.
3: A no, pero sobre. ¿Qué por el viejo? Es que el coronel.
2: Ah, verdad que sargento es bombero.
9: Bueno, por cierto, hay una actividad muy interesante de bombero ahora el día miércoles.
2: Pasado mañana. Voy a estar
9: presente, sí.
2: Pasado mañana.
9: Bienestar bomberil se llama.
3: Y tú tienes tu
2: uniforme. Mira, dime ahí, como tú vas para allá, que por favor pongan el camión viejo del año 26. El camión lo estaban exhibiendo, ahí lo quitaron. Eso le da al turista, ¿verdad? Le dice, mira, esta ciudad es tan vieja. Y los bomberos aquí existen tanto que este camión fue el primer camión bombero que llegó al país. Ahí está, ante la tiranía, ese camión.
1: Bueno.
2: Para la época, puede ser un camión moderno, para la época.
3: De primera generación.
2: Primero las casas no se quemaban así con la facilidad de ahora. Pero se queman.
1: Pues una vez más, está en sintonía. Yo pensaba que la maestra iba a estar durmiendo. Yo lo hice, ¿verdad? Porque fue el viernes. Pero la maestra está despierta allá en Yaguate.
2: Claro.
1: Ella es Flor Reed, pero yo la conozco como Mar.
2: Que vino a visitar. Pero tan tonta. Allá hay que levantarse obligado.
1: Pero que ella está aquí ahora.
2: No es como el dominicano que está acostado.
1: Vaya, Miguel. Yo voy a durmiendo. Pero la maestra está despierta. Marlen, un abrazo para usted. Bendiciones. Y siempre estamos a la orden, y más para una causa tan bonita como esta que está desarrollando el liceo donde yo estudié, Ana Lilian Miranda, Politécnico Ana Lilian Miranda.
2: Salúdame el síndico de Yaguate.
1: ¿Cómo que
2: José Oviedo.
1: A don José Oviedo, un saludo.
2: Manero de pura cepa. Ha sido alcalde varias veces ahí ya, José.
1: Pues, Michael, ¿quieres saludar o hacemos la pausa? Cuando
2: regresamos, no, pausa,
1: saluda, mi amor, y hacemos la pausa.
9: Bueno, pues saludo, buenos días. Hoy en la calle está vacía.
1: La vida es bella.
9: Solamente está trabajando.
2: Por eso llegaste temprano. Hey, llegaste temprano.
9: ¿Qué?
2: Que llegaste temprano por eso.
9: No, no, que Elian ya terminó.
2: Ah, no, que terminó, que día fiesta.
9: Pero la calle está vacía, solamente está en la calle. Bacanito. Giancarlo,
2: no, hay mucha Johnny, gente trabajando.
9: Patricia y el maestro.
2: No, hay mucha gente en la calle trabajando.
1: Ay, mi madre.
9: El, que no tiene el único programa que está en el aire somos nosotros.
2: No, pero no, va a tirarte en el aire, cuidado.
1: A las 6:41 minutos de la mañana, Miguel Ángel Hernández, también Teresa Nachari, Valenzuela, Eddie Marte, Odalis Toribio, que dice que escribe desde Villa Vázquez, no, desde Villa González.
2: Marte,
1: un abrazo para él. Hacemos una breve pausa comercial y cuando regresemos, seguimos con más contenido en La Opción de la Mañana.
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1: Señoras y señores, gracias por continuar con nosotros.
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0: Aquí estamos de regreso en la opción de la mañana a las 6:46 minutos de este lunes 4 de mayo, año 2026. Decirles que nuestro querido amigo y compañero Baudilio Jiménez está formalmente de vacaciones, deportes. Así que hoy no habrá Planeta Deportes y durante deportes, los próximos días tampoco. Pero Elvin Vallejo Lluveres dice que saludemos al Super John allá en Yaguate. Dice él, un yaguatero baloncetista de los buenos, una de las glorias de Yaguate, dice Elvin Vallejo Lluveres, y manda la foto de su amigo que se llama el Super John. Así que, como él le manda saludos a Bodilio y seguro estaba esperando el Planeta Deportes, pues reiteramos la información de que nuestro querido amigo, el talentazo, está de vacaciones. Deportes. Así que vamos ahora en este momento a dar la bienvenida y a escuchar el comentario de nuestro compañero Osiris Mora.
1: Gracias, Patricia Pérez Díaz. Saludos.
0: Muy buenos días.
1: Buenos días a todos ustedes. Muy buenos días al resto del mundo. Para mí, un placer inmenso estar aquí en este lunes 4 de mayo del año 2026. Nosotros aquí estamos, aquí seguimos, en este prestigioso espacio, el programa más esperado, el más impactante, que a usted le gusta, le encanta, le agrada y le fascina, porque es, atención, atención, Macanito, es el Talk Show, el Talk Show, la opción de la mañana continúa en el aire. Así será hasta las 9 de la mañana, con Dios por delante. Muy buenos días a todos ustedes.
0: Amén.
1: Saludos, Johnny Vázquez. Saludos, Michael Miguel Holguín. Así como Don Williams, el poeta capellán, Patricia Pérez Díaz, todo el staff, Jean Carlos, Claridiana, así como a Nelson Suárez y, como no, a Baudilio Jiménez, quien está disfrutando de unas ricas y merecidas vacaciones. Inició hoy sus lindas y merecidas vacaciones. Los muchachos ahí están aclamando, ¿verdad? Para que Osiris Mora de unas ciertas pinceladas deportivas.
2: No. ¿Tú no tienes comentario hoy?
1: Claro que sí. Tengo mi comentario. Tengo mi comentario, pero es más adelante, ahorita. Tranquilo, ahorita. Hoy es lunes de efectivo, esté tranquilo. Más ahorita, dame unas pinceladitas si en dado caso se pudiera. Miren, ¿cómo puede ser posible, primero iniciando este ciclo de comentarios, cómo pudiera ser posible, Dios mío, que cómo es que la sociedad está tan, pero tan perdida? En pleno juego de dominó en La Vega, esto terminó en una tragedia. Dios mío, un hombre mató a otro.
0: Qué fuerte
1: en eso, La Vega, Dios mío. Por un juego de dominó. Estaban en bebida, estaban bebiendo. Entonces, eso ocurrió en el sector Río Seco del distrito municipal de Cutupú, donde un hombre perdió la vida tras recibir múltiples impactos de bala en medio de una discusión con otro participante. La víctima fue identificada como José Rafael Suárez Ángeles, quien falleció mientras recibía atenciones médicas, de acuerdo con el informe preliminar ofrecido por la Policía Nacional. Según algunas versiones, el hecho se produjo cuando Suárez Ángeles

0: compartía en un juego de dominó y consumía bebidas alcohólicas con otro hombre que hasta el momento no se ha identificado, con quien habría sostenido en una acalorada discusión, y esto derivó en el ataque a tiros. ¡Wow! La sociedad está perdida, lamentablemente, que hasta lo que uno entendía que era algo sano, y que es un juego de dominó entre amigos, entre personas, y que termine así en una tragedia, en una discusión que generó tiros y esto, la muerte de un hombre. Qué lamentable que estemos así como sociedad y que estas cosas estén pasando. Debiéramos de tratar de nosotros los dominicanos de analizar bien antes de nosotros, de pensar antes de cometer un hecho como este. Pero el alcohol también ahí es algo importante en el sentido de que fue también protagonista, porque me imagino que personas ebrias y discutiendo y más armada, imagínese usted qué pudiera pasar, qué pudiera pasar. Miren, quiero referirme a algo que aconteció este fin de semana. Ustedes saben que el gobierno en estos momentos no está en su mejor momento. El gobierno pasó por una semana complicada, se mantiene presionado por el lío o el tema de la mina en San Juan, en Romero, los choferes que amenazan ya con aumentar precios de los pasajes, porque ustedes saben también que la semana pasada, el viernes pasado, se aumentó nueva vez el combustible, los precios de la gasolina y otros combustibles. ¡Wow! Ya una regular, un galón de una gasolina regular, 300 y pico. Y la premium, súper disparada. Entonces, los precios en los supermercados, en los mercados de la canasta básica familiar se ha disparado. Todo eso se le ha complicado y el gobierno la tiene un poco complicada. Ahora bien, y sabemos la guerra internacional en el Medio Oriente, que también ocasiona el tema de los combustibles. Ahora, hay algo que yo no me explico. ¿Cómo puede ser posible que en medio de toda esta crisis económica el gobierno se despache de que donando 10 millones de dólares a la ONU para hacer estos dirigidos a la seguridad en Haití? 10 millones son 20 millones de dólares, pero se aportó 10 primero, 10 millones adelante, para después, en el 2027, aportar 10 millones de dólares más para Haití. Dice que para la seguridad en Haití. Ok, Haití necesita ayuda, pero ¿y Estados Unidos? ¿Y Francia? ¿Y Canadá? O sea, ese es un problema de nosotros. Y nosotros, la República Dominicana, es un país rico. Y la República Dominicana, en medio de esta crisis, entonces, ¿cuál es el mensaje que usted como gobierno le da a la población? Porque usted está diciendo desde hace ya casi 2 meses que hay una crisis económica. Le está diciendo al dominicano, mira, ajústate los bolsillos, ajústatelos, porque hay una crisis económica que es derivada de los precios de los combustibles. Tienen que hacer ajustes a los partidos políticos también, ajústense. Pero por otro lado, nosotros sacamos 10 millones de dólares para donación a Haití, para la seguridad Haití. Y la seguridad de aquí también, entonces. ¿Por qué no seguimos entonces aportando a la seguridad de aquí? ¿Por qué esos 10 millones de dólares no fueron aportados aquí para la seguridad nuestra?
1: 10 millones de dólares.
0: De dólares. Y son 20 porque en el 2027...
1: Virgen de la Altagracia.
0: Serán 10 más. 10 millones de dólares.
1: Dólares.
0: Entonces, yo creo que este no era el momento para eso. No era el momento idóneo para eso. Porque, vuelvo y repito, usted le da un mensaje al pueblo dominicano de que la cosa está difícil, de que usted se ajuste los bolsillos y de que la economía en la República Dominicana aparentemente no está bien. No está bien. Pero entonces parece ser que sí, que la economía está boyante, que estamos muy bien, cuando usted está donando 10 millones de dólares para que la ONU lo invierta en seguridad en Haití. Creo que es penoso y a la vez no fue el momento correcto ni idóneo para que los dominicanos, porque esos 10 millones de dólares van a ser sacados de los bolsillos suyos, de los suyos lo van a sacar y de los míos también. Entonces creo que fue un error del gobierno esta donación de 10 millones de dólares para Haití, disque para su seguridad. Bacanito.
1: A las 6:56. No, estamos maravillosos.
0: Estamos bien.
1: Estamos maravillosos.
0: Estamos maravillosos si estamos dando cuarto así.
1: Sí, estamos muy
0: y
1: bien.
0: En dólares. Oye, fuera. Y en dólares.
1: Abrimos en este momento las líneas telefónicas. 6:56 minutos de la mañana. 809-688-0715. También 809-682-8016. Y ya tenemos la primera llamadita. Buenos
2: días. Buenos días.
1: Adelante, don Ramón Rodríguez.
2: Muy buenos días, Patricia, y a todo el elenco. Aprovechar la ocasión para expresarle nuestro más sentido pésame con motivo de Miguel, el hermano del profesor William Capellán, y desde aquí elevamos esa plegaria para que el Señor lo acoja permanentemente a su lado. Y por otro lado, queremos informar a todo el país que la barriada de Villa Juana y el mundo de, y el país deportivo estamos en oración permanente por la salud del árbitro de baloncesto profesional Eric Martínez Mendoza, quien el pasado viernes pues tuvo un accidente cerebrovascular.
1: Ay, ¿qué edad tiene él?
2: Él no. Tiene aproximadamente unos 49 años.
1: Hombre 45, joven, sí.
2: Por ahí. Sí, sí. Y entonces, sí, en pleno partido que él estaba arbitrando entre los héroes y los reales,
1: sí,
2: del torneo de baloncesto de esa región, pues en el tercer cuarto del partido sufrió
1: un accidente cerebrovascular.
2: Cerebrovascular,
1: sí.
2: Está interno en La Vega. Ahora mismo no recuerdo el nombre del centro médico, pero desde aquí toda la barriada de Villa Juana estamos en oración permanente por el restablecimiento de Eric, que es un hijo de Villa Juana, nacido y criado aquí en el entorno del Club Mauricio Báez, y desde aquí pues elevamos esa plegaria al Todopoderoso para que les restablezca su salud totalmente. Así es que nuestra solidaridad con su mamá,
1: sí, claro.
2: María Mendoza, popularmente conocida en Villa Juana como Negrita, sí, es de la familia Mendoza, sí. Ramos, que es un tronco aquí, y de la gente que pues formamos el Club Mauricio Báez. Así es que reiteramos nuestro pesar, nuestro llamado para que Eric recupere su salud totalmente. Muchas gracias.
1: Amén. Que así sea. Que así sea, don Ramón. Buenos días, saludos. Buenos días. Debe bajar, dale un chance, bacanito, mi amorcito. Debe bajar el volumen de su radio o su televisor, por favor, para que no haya delay. Hola.
3: Buen día.
1: Adelante. Adelante.
3: Buen día.
1: Está al aire, una última. Bueno, o sea, buenos días. A ver si nos escucha.
3: Buen día. Aquí de San Francisco, Florida.
1: Diga.
3: Va a hacer una pregunta a Osiri.
0: Hágame dos. Sí.
3: Ah, digo que por qué es que todo lo que hace el Estado se lo encuentra malo.
0: Todo no, lo que está mal,
4: te hablan.
0: Lo que está mal, tengo que criticarlo. No me puedo quedar callado.
4: Es una pregunta que te hace.
1: No, pero
3: estás respondiendo. Yo estoy de acuerdo. Oye, yo estoy de acuerdo, pero creo que también.
0: ¿Tú estás de acuerdo? ¿Tú estás de acuerdo con que el Estado dé, done 10 millones?

0: mover sus acciones.
1: Es un oyente.
0: Pero se le entiende, mi estimado. Ahí está. Ahí está su opinión y su inquietud respondida por Osiris Mora, mi estimado. Recuerde que el gobierno tiene muchos millones y utiliza esos millones para relaciones públicas. Que lo ejecute ahí. Que lo ejecute ahí. Adelante.
2: Hay que darle mucho a la ONU.
0: Pues hacemos la pausa comercial a las 7, oye, a la ONU. Hacemos una pausa comercial y cuando regresemos, señores, será el turno de escuchar el comentario de Michael Miguel Holguín.
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0: Aquí estamos de regreso en la opción de la mañana a las 7:08 minutos de este lunes feriado, señores. Hoy se conmemora, hoy es que se celebra el Día Internacional del Trabajador en la República Dominicana y la gente anda para los resorts, la gente anda para el interior, pasándola bien en los campos, visitando a las familias.
1: La gente anda para los resorts.
0: La capital está vacía.
2: Tú te cambiaste el pelo.
0: ¿Y ahora cómo lo estás viendo?
2: Ahora mismo.
3: La cosa está buena.
2: ¿Cuándo fue eso?
0: Ayer, que fue donde
1: Ella fue a un salón.
0: Pero yo no me lo cambié, simplemente me cambié el peinado. Pero mañana. No, están iguales, mira.
1: El mismo pelo de ella.
4: Ahora tú no viste el video de ella bailando ayer.
2: No, yo no doy seguimiento a ella porque me encojo.
4: Yo me fijé, yo me fijé en el video o algo.
2: No,
4: ahí no había, ¿no?
2: Yo no doy seguimiento.
4: Te voy a enseñar.
3: Ah, porque tú le dabas seguimiento.
2: Sí, sí. Pero yo me quité eso, me está haciendo mucho daño emocional. Entonces ahí esa mujer para casa del diablo.
0: A las 7:09 minutos de la mañana, me parece que fue lo que viste, ¿viste?
4: No.
0: Vamos de inmediato entonces a escuchar el comentario de nuestro compañero Michael Miguel Holguín.
2: Muchas gracias, Patricia. Tengo en mis manos un libro del joven economista Pavel Isa Contreras. Míralo ahí.
0: Pavel
2: Isa Contreras. Una agenda para la transformación, nueva economía y políticas de desarrollo para una sociedad próspera y justa. Me gusta. Es un recuento que hace Pavel como de 20 años de trabajos periodísticos. Y entonces él tiene un tema que me gusta mucho, que es la necesidad que tiene el país de un nuevo modelo económico. Y me gusta. Y ahí está, míralo ahí. Una agenda para la transformación. Porque no cabe dudas de que la República Dominicana en el 28 tiene que presentar un nuevo modelo económico. No es que nos van a engañar una vez más diciéndonos lo mismo y presentando esperanzas falsas de que vamos a mejorar. Aquí no va a mejorar nada si no cambia el modelo económico. Y ese modelo económico, el que viene, tiene que ser, y esto hay que profundizarlo de verdad, basado en salarios más dignos, más dinero para la familia. Eso tiene que fundamentarse en más empleos de calidad. No empleos de lo que produce la economía informal. Porque aquí llaman empleos al infeliz que pasa por ahí vendiendo piña. O uno que se para allí que vende maíz sancochado.
3: ¿Eso es empleo?
2: Eso no es empleo. Eso es búsqueda y sobrevivencia.
1: Es un emprendedor.
2: Bueno, pero hay que felicitarlo. Entonces, el modelo económico tiene que ser de menos corrupción. Porque aquí hay un dineral que se va en el Estado y en el sector privado por la corrupción. Tiene que ser menos impunidad. Porque aquí hay un montón de ladrones que se roban y se van con su dineral para su casa. Entregan 3,000,000,000 y se quedan tranquilitos en su casa. Ese nuevo modelo económico no puede tener eso. Tiene que ser un modelo más exportador. Tenemos que desmontar las importaciones. No podemos seguir gastando tanto dinero en las importaciones. Eso desequilibra la balanza comercial. Tiene que ser un modelo con mejor educación, que no lo hemos logrado. Mejor educación primaria, secundaria, como decían antes, y universitaria. Mejor sistema de salud. Miren, usted puede ahorrar, dije hace como 3 días aquí, usted puede ahorrar 5 años consecutivos. Que usted es una persona con buena capacidad de ahorro.
1: Disciplinada.
2: Disciplinada.
0: Organizada.
2: Y ese dedo, dijo el maestro, te arranca lo que te ganaste. O sea, usted ahorró el año entero.
1: Un dedo.
2: Y ese dedo que tuvo el maestro ahí un problemita, le lleva todo lo que se ganó. Entonces, así no puede ser. La salud no puede ser tan costosa. Entonces, partiendo de ese nuevo modelo económico, yo quiero una vez más decir que el mío, yo privilegio el que el Estado Dominicano tome la siguiente decisión. Mirando yo cómo está el Gran Santo Domingo, que está repleto de gente, que no le cabe una gente más, que no le cabe un motoconcho más, que no le cabe una marginalidad más, mirando la superpoblación del Gran Santo Domingo, yo digo en esta mañana que una de las estrategias para ese nuevo modelo es volver al campo. Hay que desarrollar una política para que muchos dominicanos vuelvan al campo. Y yo pienso que están dadas las condiciones. Y estoy enamorado de la idea. Si muchos ciudadanos urbanos regresan a sus campos, va a pasar lo que pasa hoy en la ciudad capital. Que la ciudad está limpia y fresca. Usted camina hoy por la ciudad y usted ve una ciudad distinta. Hay día libre y la gente se queda en su casa. Pero hoy podemos apreciar lo positivo que sería desmontar la superpoblación del Gran Santo Domingo, Santiago, La Vega, Puerto Plata, San Francisco de Macorís, por ejemplo. Pero yo quiero, partiendo de ese volver al campo, de darle de nuevo protagonismo a la agricultura y al mismo tiempo que de esa agricultura nazca algo que va a mejorar nuestras exportaciones, y es la industria agroalimentaria. Yo no sé por qué razón el sistema banco privados o el Estado no apoya la industrialización de la agricultura. Y me encanta decir el mango de Baní. ¿Cuántos mangos se pierden por no industrializarlos? ¿Cuántas lechosas se pierden por no industrializarlas?
0: Cacao también.
2: ¿Cuánto? Bueno, el cacao
0: se pierde como quiera. Se pierde mangos, cacao. Hay lugares donde se pierde.
2: Bueno,
0: mangos,
2: mango,
0: aguacate.
2: O sea, yo digo, y eso está haciendo Perú, ¿eh? Perú está agroindustrializándose. Imagínese usted el limón. ¿Cuántos limones no se pierden? Industrialicémoslo. Ese nuevo modelo económico que Pabelisa Contreras resalta, ese artículo fue como del 2013. ¿Usted se imagina que el aguacate de San Cristóbal, también hay mucho aguacate en Neiva, allá arriba en la sierra, en muchas partes? ¿Usted se imagina que podamos industrializar el aguacate? Industrializar la lechosa, industrializar el mango, los limones, etcétera, etcétera. O sea, eso produciría más empleos, más bienestar. Es por eso que ese nuevo modelo económico tiene que llegar ya, ahora. Entonces, dentro de lo que tenemos que hacer, y me lo dijo el ex senador Elías Piña, Adriano Sánchez Roa.
4: ¿Qué te dijo,
2: Adriano? Oh, que nosotros podríamos producir abono aquí. O sea, para no importarlo. Porque una de las grandes cargas que tiene el agricultor son esos insumos de precios astronómicos que antes, hace 5 años, costaba 100 pesos el abono y hoy cuesta 400 y pico.
1: El estrecho de Hormuz, por ahí pasa gran parte del abono del mundo. La sí. UEA y esa cosa. Y eso se está incrementando el precio.
4: Ahora sabe que, tú sabes que las heces humanas sirven de abono.
1: Claro. Cuando está seco. No, todos los desechos, todo. Claro. Claro.
2: Miren esto. Los animales. Déjenme leerle esto. Todo. Que me parece importante a la hora de que el campo pueda trabajar en mejores condiciones. El Ministerio de Agricultura mantiene un sistema de monitoreo riguroso a la ejecución del subsidio del gobierno a los fertilizantes, supervisando la facturación, distribución y uso de los insumos por parte de las empresas beneficiadas. Así lo informó el ministro de Agricultura, Oliverio Espaillat, en un encuentro con representantes de las empresas. El funcionario señaló que el subsidio estatal a los fertilizantes supera 1.061 millones para proteger precios de los alimentos. Eso me gusta. Pero yo no quisiera tanto que sea vía subsidio, sino que el Estado y el empresariado decidieran hacer los insumos aquí. Eso es posible. Y de esa forma disminuiríamos significativamente el precio. Ya uno puede vivir en el campo. De hecho, yo a veces calculo que hay campos, y a veces lo pienso en Paya, por ejemplo, que no es un campo, pero es una ciudad satélite.
4: Sí, pero un campo.
2: Es, bueno.
4: Ahí no hay agricultura.
2: Ahí viene todos los días Ángela Sánchez.
1: No hay agricultura. Campo poblado.
2: Por ejemplo, Ángela Sánchez, presentadora de aquí en el 13 y en el pulso de la. Echando el pulso. Ángela vive frente a Paya y ella viene todos los días. Entonces, yo quiero decir aquí, le digo a los dominicanos.
4: Hay una finca, una ganadería muy chula ahí.
2: Muy bueno. El mismo papá de Ángela siembra mucho plátano y mucho mango. Y mucho mango.
1: Mira, y a que no le falta un peso.
2: Es así. Entonces yo creo que dentro de lo que el Estado tiene que hacer es desarrollar una estrategia para que muchos dominicanos y dominicanas vuelvan al campo. Para que vuelvan al campo y incentivar ese regreso al campo. Ya, si me quedo en Paya, tú te levantas en Paya, tú te sirves encima de tu vehículo y ya tú ves ahí un Bravo y ya tú tienes un celular en Paya. Y tú tienes un motor.
0: Y tienes internet.
2: Y hay transporte. Y tienes su internet. O sea, ¿y cuánto cuesta una casa en Paya?
1: Y hay una policlínica.
2: Y hay una policlínica.
1: La hay.
2: Pero no solamente eso, no. Mira, aquí en San Cristóbal, después de Yaguate, ahí están haciendo un hospital traumatológico.
4: Claro que sí.
2: Ahí, entre Paya y Baní.
4: Frente a CAEI.
2: Entonces, sí se puede vivir en el campo. Atención a los dominicanos que están allá en Estados Unidos. Si el frío lo está atacando fuertemente su salud, si ya usted no encuentra tanta razón a seguir viviendo en Estados Unidos y mucho más con este trumpismo que está complicando las cosas, venga para acá. Como usted tiene un par de pesitos, vaya a su pueblo y siembre papa.
4: Lo que pasa es que.
2: Y usted va a ver que le va a ir bien.
4: Lo que pasa
2: porque República Dominicana es vivible todavía, Johnny.
4: Sí, lo que pasa es que la vuelta al campo tiene que implicar muchas cosas.
2: Pero, servicios, no totalmente.
4: Y además incentivo. Ahí hablaba él mismo, Adriano. Yo lo vi en una entrevista. Él hablaba del subsidio que gasta Estados Unidos para los productores. El subsidio que gasta Estados Unidos. Pero aquí le quedan un subsidio para los pobres. Hay un grupo de gente que dice que a los pobres no hay que darle. No, el subsidio a la agricultura tiene que ser vital. El subsidio de la agricultura tiene que ser vital. Que los mercados tienen que estar garantizados.
1: No lo concentren solo en la agricultura y el retorno al campo. Yo le voy a poner un ejemplo.
4: ¿Y de qué vive la gente
1: en el campo? No, pero espérate. Yo tengo una prima hermana odontóloga, graduada de madre y maestra. Uh-huh. Hizo especialidad en Madrid, en España. Tenía su consultorio allá. Volvió aquí, montó un estudio aquí en la López de Vega, pero luego decidió que no. Se fue al campo a Castillo y allá tiene su consultorio.
2: ¿Y está bien?
1: Claro, pero ¿cómo que se está bien?
2: Claro que sí.
1: Entonces, no es solamente volver al campo, a la parte agrícola, que es bueno que se haga,
2: que sí.
1: Pero hay una cantidad de profesionales que pueden liberales. Volver a sus comunidades y abrir sus estudios profesionales.
2: Porque
1: también.
2: ¿Qué es lo que está pasando en el país hoy? Que el modelo que domina la economía ha demostrado ser insuficiente. El turismo y zonas francas. El turismo está bien, pero el turismo solo no resuelve el problema de los dominicanos. El turismo está bien como actividad, pero el turismo y las zonas francas son insuficientes a la hora de pensar una República Dominicana que produzca más y mejores empleos, con mejores salarios y con mayor riqueza para todos y todas. El problema es que el modelo que domina República Dominicana no le ha dado bienestar a la gente. Y es por eso que usted ve que esa marginalidad ya es incontrolable. Necesitamos un nuevo modelo. Atención, empresarios. Atención, CONET. Ustedes tienen que permitir que aupar un nuevo modelo económico. Porque hasta ahora el modelo que dirige la economía dominicana no ha logrado el bienestar de la gente. Independientemente de lo que diga permanentemente el Banco Central, que maneja muy bien sus números y sus datos, pero es insuficiente. El modelo de desarrollo dominicano no le ha permitido a la gente común y corriente, al pueblo llano, su acceso al bienestar. Entonces, yo quiero seguir motivando. Ojalá que alguien de los presidenciables me tome en cuenta de que tenemos que motivar a que el dominicano vuelva al campo. Vuelva al campo a construir MIPYMES. Como bien lo dice el maestro, no es solamente agricultura. MIPYMES, negocios pequeños.
0: Claro. Muy válido el punto de vista. MIPYMES,
2: claro. Para que el dominicano vuelva al campo. Y oigan lo que le voy a decir. Una de las tareas nuestras, de las tareas que tenemos los dominicanos, nos guste o no, es desplazar la mano de obra haitiana. Nosotros tenemos que desplazarlo a ellos de la construcción y de la agricultura. Porque usted se pasa el día entero criticando la llegada de haitianos, pero no quiere hacer el trabajo que es necesario hacer. Usted es lo que vive hablando y hablando y hablando en contra de los haitianos. Pero es que dicen los empresarios distinguidos que alguien tiene que hacer ese trabajo y el dominicano no lo quiere hacer. Ahí hay que trabajar con seriedad. Porque mire esto, por ejemplo, el campo de, en el negocio de la, del tabaco, los productores de tabaco, no solamente los de Santiago, sino también los de San Juan de la Maguana y los de Azua. ¿Qué dicen ellos? Que es obligado que tú tienes que contar con mano de obra. Y si el dominicano no quiere, si el dominicano ha preferido motoconchar y no sembrar,
4: que no le encuentra atractivo a la agricultura.
2: Que no, pero eso es una mala costumbre.
4: La agricultura es una actividad muy dura.
2: Sí, sí es muy dura. Pero Johnny, en el bajo Yuna, porque no eres tú que va a trabajar agricultura, Johnny. Tú eres un periodista. Yo sé, pero mire, para motoconchar, mejor trabajar en el arroz. Para usted estar motoconchando, que es una actividad extraña, es mejor trabajar en el arroz.
4: Pregúntale a Hipólito, que eso fue lo que él dijo ahora.
2: 1.500 pesos diarios.
4: Es que no hay, que la gente está motoconchando, no quiere trabajar agricultura.
2: Ah.
4: Es que no considera atractivo.
2: Entonces, ok, pero el Estado tiene que incidir. ¿Por qué? Porque ahora el empleo es como el arroz. Oiga, ¿qué es lo que pasa? El empleo es estratégicamente importante para nosotros resolver el tema de los haitianos.
1: Para que las personas se concentren en el cheleo y no ve más allá. Y te quiero plantear algo. Por ejemplo, yo tengo parientes que están en el campo. Ajá. Y que tienen negocio en el área de cacao. Uh-huh. El cacao tiene una o dos grandes cosechas al año y después se cosecha poquito. Pero en una de esas dos o grandes cosechas, tú reúnes el dinero que no te lo va a ganar en un motoconcho en 10 años. ¿Oíste? No te lo va a ganar en 10 años, en una cosecha. Entonces, para que no saben esperar, porque se trabaja con el inmediatismo.
3: Ahora, dame un segundito. Ahora están haciendo motor Uber.
4: Sí.
3: Y eso di que le está dejando di que
1: sí, no, sí, dinero. Claro, no, claro, que deja claro, dinero. Claro, claro que sí. Deja pero mucho, no, pero yo entiendo, porque yo no critico eso. No. Lo que estamos haciendo es el análisis de que el que se dedica a eso tiene el dinerito inmediato. Qué entonces hígado. Se mueve con una especie de cheleo diario, pero no ve el gran dinero
4: que significa una gran cosecha. Yo quiero que tú vayas, que tú tengas un día, de esos días que tú tienes medio vagón, que tú vayas ahí a la Poro Fraile, para que ustedes vean los hombres allá, los hombres que pueden ser campeones de con un motor. Unos hombres así que podían tener la agricultura.
1: Unos fortachones.
4: No, pero no quieren porque viendo mujeres frente al supermercado, bañadito en su motor que de él. O sea, el dominicano.
0: Cuando quiera va y se acuesta.
4: Aquí también hay un elemento sociológicamente hay que investigar. ¿Qué pasa? El dominicano entiende que ha cambiado de categoría. Oye, el dominicano.
2: En la mente.
4: Y es verdad que tú estás conchando. Es más, aquí cuando un periodista tiene mala, que cae en mala, que no consigue nada, se mete a tasear, los otros le dicen, tú supiste, fulano está taseando.
2: Es por eso que yo digo que tenemos, y esto es para el pueblo dominicano, para cuando vengan los presidenciables a hablar con nosotros, ajá, sepamos qué le vamos a preguntar. Quiero concluir hoy diciendo lo siguiente. Es necesario que un nuevo modelo económico dirija la sociedad dominicana. Yo quiero ahí primero, es necesario, no va a haber cambio si no cambiamos el modelo económico, número uno. Y número dos, ese modelo económico que tiene que dirigir este país tiene que ser distinto al que domina hoy, que está liderado por turismo y zona franca y servicios. Entonces tiene que tener agricultura, industrialización, mejor educación, mejor salud, mejor estrategia para el cambio climático importante. Y eso tenemos que exigírselo a los presidenciables, porque República Dominicana no va a cambiar ni que oren 10 veces al día el Salmo 119, que es el más grande de la Biblia, si no cambiamos el modelo económico.
0: Gracias a Michael.
2: Gracias a ti,
0: Miguel,
2: belleza.
0: Holguín, mi vida. Gracias José a ti. Pérez dice
2: hermosa.
0: Que. Gracias, mi amor.
2: Hermosa.
0: José Pérez nos dice que en Barahona están sin agua. José Pérez está reportando que, por favor, al INAPA, que
2: mande el agua juego
0: a Barahona. Elsa Sánchez, Leonel Castillo, que está en Moca. También Juan Guzmán, que escribe desde Totowa, en New Jersey. Jacqueline Báez dice que está en Valladolid, España, viendo la opción. Y Daniela Medina, directamente desde Azua, que apoya en todas sus partes el comentario de Osiris Mora, y ella le molesta que el gobierno entregue 10 ayuda, millones de dólares ayuda, sí, a la ONU para ayudar a Haití, cuando República Dominicana también tiene muchísimos problemas. Y esa es una cantidad,
2: eso hay que pensarlo mejor, ¿eh?
0: Es una cantidad importante de dinero.
1: A mí no me molesta.
0: 10 millones
1: yo
0: de dólares.
1: Apoyo. Yo la apoyo.
0: Bueno, en esta coyuntura yo no la apoyo. Países, porque oye, ahora mismo hay problemas.
3: Aquí. No, eso no fue así. Déjese de eso. Eso no fue así.
2: Mira, ¿cómo
3: fue?
2: Espérale,
3: espérale. No fue así. Dice,
0: en este momento.
4: A que tú no
0: veas
4: lo que yo vi ahí.
2: No.
4: Dale para atrás.
3: No, espérate.
0: Pero mientras, espérate un momentico, que ese no es el tema de esta clase. Vamos por ahora, entonces, chicos, por favor. Vamos a dar la bienvenida a un segmento que nos estará preparando Dios mediante diariamente, Claridiana Heredia. Un segmentito breve de las internacionales. Así que, chicos, adelante.
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6: Bienvenidos. Les acompaña Claridiana Heredia. Estas son las claves de la actualidad internacional. Irán y Estados Unidos siguen sin acuerdo sobre el Estrecho de Hormuz, mientras Teherán mantiene restricciones al paso y Washington endurece su presión marítima. En Ucrania, la guerra vuelve a concentrar la atención en el noreste del país, con versiones enfrentadas sobre la situación en la región de Sumy y nuevos ataques sobre civiles en Jersón. En América Latina, el impacto del encarecimiento energético ya se refleja en ajustes de precios y en mayores presiones sobre economías dependientes de importaciones. Abrimos en Medio Oriente, donde la crisis sigue girando alrededor del Estrecho de Hormuz, una vía por la que normalmente pasa cerca del 20% del petróleo y del gas que se comercia en el mundo. Dos meses después del inicio del conflicto entre Estados Unidos, Israel e Irán, la ruta continúa parcialmente bloqueada, mientras Washington explora nuevas medidas de presión y Teherán insiste en que no reabrirá plenamente el paso sin condiciones previas. Este viernes se conoció que el presidente Donald Trump rechazó una propuesta iraní que planteaba reabrir el estrecho antes de discutir el expediente nuclear, y al mismo tiempo defendió la actuación de la Marina estadounidense en el bloqueo a puertos iraníes, en una señal de que la confrontación sigue abierta, aunque hayan contactos indirectos. Ese pulso sigue pesando sobre el mercado energético. El Brent llegó a superar los $126 por barril el 30 de abril y luego retrocedió hacia la zona de $114 en un mercado todavía dominado por la volatilidad. La señal es clara. Mientras Hormuz no recupere plena normalidad, el petróleo seguirá bajo presión. En otro frente, la guerra entre Rusia y Ucrania. La atención vuelve a centrarse en ese conflicto. Este sábado, Moscú aseguró haber tomado la localidad de Miropilia, en la región ucraniana de Sumy, pero Kiev negó que esa posición haya cambiado de manos. La disputa refleja la presión creciente sobre el frente del noreste, mientras continúan los combates y los intentos de penetración rusa. A esa tensión se le suma un nuevo ataque en el sur de Ucrania. Un dron ruso impactó un autobús en Jersón y dejó al menos 2 muertos y 7 heridos. Es una señal de que más allá de los movimientos en el frente, la población civil sigue pagando el costo directo de una guerra que continúa sin una salida política visible. Y ahora pasamos a América Latina, donde la presión también pasa por la energía. En Brasil, Petrobras elevó el 19.2% el precio del gas natural para distribuidoras desde el 1 de mayo, atribuyendo la decisión al encarecimiento energético derivado del conflicto con Irán. El ajuste confirma que la tensión en Medio Oriente ya está teniendo consecuencias concretas en la región. Además, el Banco Mundial advirtió esta semana que los precios de la energía podrían subir 24% en 2026, con la guerra en Medio Oriente, y el Fondo Monetario Internacional ya había señalado que América Latina y el Caribe enfrentan un escenario más desigual, con mayor presión sobre países importadores de energía, especialmente en el Caribe y Centroamérica. Y en ese contexto, así impacta esta semana los combustibles en República Dominicana. Del 2 al 8 de mayo del 2026, la gasolina premium queda en 323 pesos con 10 centavos por galón y el gasoil óptimo en 275 pesos con 10 centavos, ambos con un alza de 9 pesos frente a la semana pasada. Mientras el GLP mantiene en 137 pesos con 20 centavos sin cambios, según informó el Ministerio de Industria, Comercio y MIPYMES. Y así cierra por hoy este recorrido por la actualidad internacional, en una jornada marcada por tensión geopolítica, presión energética y efectos que también alcanzan nuestra región. Les acompañó Claridiana Heredia. Esto fue Clave Internacional. 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
0: Qué bella nuestra querida Claridiana, qué y dicción, qué hermosa voz.
1: Qué dicción tiene.
0: Qué dicción, que Dios le bendiga.
1: Dicción de altísima calidad.
0: Es periodista, maestro.
1: Sí, pero claro, claro. Felicidades para
0: Claridiana. Muchas bendiciones, y ya saben, a partir de este lunes 4 de mayo estaremos todos los días con este segmento de las internacionales, Clave Internacional con Claridiana Heredia, nuestra coordinadora de invitados que se une también por esa vía, ¿verdad?, aparte de los talentos de la opción de la mañana. Un abrazo, Clary, mi amor. A las 7:35 minutos de la mañana, yo no los tengo todos aquí todavía, vamos entonces a recibir unas llamaditas o hacemos la pausa en lo que llegan los demás, o lo empezamos así, mi amor. ¿Lo empezamos así? Pues entonces, de inmediato, la pausa. Que suene la musiquita de los cumpleaños de la fecha, porque mucha gente linda ha nacido un día como hoy. En pantalla está una dama muy hermosa, bien vestidita, con un poquito de frío. Se nota que está como en los países. Aquí dice que ella se llama Carla de la Cruz y que sus padres la felicitan. Así que muchas bendiciones para Carla de la Cruz, que está de cumpleaños. Que Dios bendiga su vida, la de su familia, que la ayude a completar sus metas y que sea feliz dentro de lo posible, que se ayude para que pueda tener inteligencia emocional y pueda lidiar con todo lo que la vida le presente. Así que a Carla de la Cruz, muchas felicidades de parte de sus padres. En pantalla está, no dice el nombre, dice muchas felicidades, papi. Muchas felicidades, papi, en su día.
1: Pues yo que no Dios, sabía que el rey Juan Carlos de Inglaterra era moreno.
0: Que Dios le dé mucho.
2: Es un rey, parece un rey, compadre.
0: Mira
2: esa silla.
1: Bárbaro.
0: Mi amor, un trono. Él es un príncipe en su casa, ¿qué es lo que tú te crees? Entonces ahí dice, muchas felicidades, papi, en su día. Que Dios le dé mucha vida y salud. Bárbaro. Y le permita cumplir muchos años más en paz y armonía.
2: Pero si cualquiera cumple 200.
0: Bendiciones para ese tutumpote que está de cumpleaños. Tutumpote.
1: Ahí no falta un billete azul.
0: Y aquí está una dama, dice, hoy estamos de fiesta celebrando los 75 años de una hermosa sanjuanera. La señora Irsa María Nin.
2: Irsa.
0: Sus hijos y nietos le envían lluvia de bendiciones y todo su amor. Muchas felicidades, mamá. Así que a la señora sanjuanera Irsa María Nin, Irsa, sus hijos la felicitan. Y además me encanta la jardinería que tiene ella. Te aseguro que ese es el frente de su casa. Y como toda buena dominicana, mi amor, siempre tiene plantas ornamentales. Muchas felicidades a doña Irsa María Nin en San Juan.
1: Otra dama. Aquí tienen otra dama, señores. Quiero feliciten a mi madre. Ella se llama Seidy Lavalle González, desde Palenque, San Cristóbal, de parte de sus hijos, esposo, padre, hermanos y toda la familia. Que la pase súper bien en su día. Que Dios le dé mucha vida y salud para la joven dama Seidy Lavalle González. Seguimos. Otro rostro femenino.
0: Dice por acá que en Hato Mayor del Rey, mi amada hija Keila Reina Marte está de cumpleaños y desea la persona que escribe que Dios la bendiga siempre y que cumpla muchos años más, larga vida y mucha salud de parte de sus hijos Kervin y de tu familia que te quiere mucho y tu madre que te ama, María Elena Marte, desde San Pedro de Macorís. Te deseamos muchas bendiciones, todas las bendiciones del mundo. Feliz cumpleaños, mi amada princesa. Así que, Keila, Reina Marte, muchísimas felicidades.
1: Y seguimos con una insoportable aquí. Feliz cumpleaños para la princesa de papi, Maris Gabriel, de parte de su padre, DJ Mario Pérez, de Yormery Medrano. Te deseo lo mejor del mundo, mi tesoro. Dios te cuide siempre y te bendiga. Te amo, mi traviesa. Felicidades. ¿No tengo más?
0: No tiene nombre ese.
1: A ver, vamos a buscar a este caballero caballeroso.
0: Víctor Pérez. Víctor Pérez está de cumpleaños. Víctor Pérez, muchas Víctor bendiciones Pérez para
2: de
0: él.
2: Pensilvania, don Víctor.
0: Bendiciones, no, ese joven es un jovencito él, así que muchas bendiciones para Víctor Pérez, que ha nacido un día como hoy, un joven que se le nota que es bastante trabajador, bien portado, decente, que aporta a la sociedad a través de su trabajo digno. Bendiciones para Víctor Pérez. Y hasta aquí los cumpleaños de la fecha a las 7:40 minutos de la mañana. Agradecemos a todas las personas que enviaron sus fotos y textos de cumpleaños y siempre recordamos que el contacto, el WhatsApp, para que ustedes envíen justamente sus felicitaciones, es el 809-413-9330. 809-413-9330. Por favor, mi querido Giancarlo, sé que no te he dejado en paz, pero colócame en pantalla la foto de un jovencito que en este momento llena de orgullo a la República Dominicana. Y así como aquí en este espacio colocamos los malos o las malas acciones de jóvenes que lamentablemente, ¿verdad?, van por el mal camino. Uh-huh. Creo que también debemos resaltar las acciones de jovencitos que van por el buen camino. Y en este caso me refiero a ese muchachito que se llama Julio Álvarez. No le conozco, pero vi la información publicada y dije, no, pero tengo que resaltarlo. Aquí dice que el joven líder social Julio Álvarez, oriundo del sector Brisas del Este en Santo Domingo Este, fue galardonado con el Premio Internacional de la Juventud 2026, otorgado por el Instituto Internacional de las Américas para el Desarrollo en un acto celebrado en la ciudad Chiclayo, en Perú. Este reconocimiento internacional destaca su liderazgo social y comunitario, así como su firme compromiso con el desarrollo juvenil y el voluntariado, consolidándolo como un verdadero agente de cambio dentro y fuera de la República Dominicana, demostrando también que su liderazgo hoy trasciende fronteras y proyecta talento juvenil dominicano en escenarios internacionales. Así que para ese jovencito, cuyo nombre es Julio Álvarez, le deseamos muchísimas felicidades y qué bueno que ha puesto en alto la República Dominicana recibiendo un galardón internacional por su aporte social. Bendiciones para él. Ha recibido un Premio Internacional de la Juventud 2026, que otorga el Instituto Internacional de las Américas para el Desarrollo, en este caso realizado en la ciudad Chiclayo, Perú. Bendiciones. A las 7:42 minutos de la mañana, una vez más, abrimos las líneas telefónicas. A los amigos que nos ven y que nos escuchan, pueden llamar, pueden marcar el 809-688-0715 Y también pueden marcar el 809-682-8016. Tenemos una llamadita por ahí. Buenos días, ¿quién habla y desde dónde?
7: Buenos días, Patricia. Desde aquí de Santo Domingo, de Charles de Gaulle.
0: Ok, hola, ¿quién habla?
7: Julio César.
0: Adelante, Patricia. Don Julio César.
7: Sí, yo estoy de acuerdo con lo que dice Michael. Porque ese ejemplo que él dice, no lo llevamos allá a San Juan, de industrializar lo que se siembra allá, para que así no haya mina y no haya contaminación. Lo que queremos es progreso para el país. Es todo.
0: Ahí está su opinión, mi estimado. Gracias. Buenos días, saludos.
8: ¡Patricia!
0: ¡Hola!
8: Otro accidente anoche, lamentable. Dos motoristas están de frente. Hay uno que tiene un mal estado de salud. Entonces, aquella gente, ¿qué es lo que están haciendo? En vez de levantar a las personas heridas, lo que se ponen a tirar fotografías y que tengan la vida, no importa. Ahí mismo, en el mismo entre Benavel y la Baitoa. Motorista, por favor, evitemos accidentes. Cuando pasan casos, nomás nos ponemos la mano en la cabeza. Ahí hay uno que está en estado crítico, crítico. Es lamentable este caso. Aquí en Duvergé, que pasó anoche.
0: Caramba, qué pena, don Dionisio. Así mismo, muy bueno su llamado para la conciencia. Cibao Línea TV, imagen digital, dice que está activo desde Esperanza, en Valverde, viendo la opción de la mañana. Buenos días, saludos.
9: Sí, buenos días.
0: Le escuchamos, adelante.
9: Habla Luis Díaz, desde San Juan de la Maguana.
0: Don Luis Díaz, ¿usted participó en la marcha ayer?
9: Sí, estuve por allá por un momento, no,
0: exactamente, no por mucho tiempo. Un ratito, pero pudo ver. Cuéntenos, adelante.
9: Sí, no, es para decirle a Michael que el comentario sobre el campo es muy bien de su parte. Sobre el campo.
0: Ajá.
9: Es muy bien de su parte, pero es que para eso hay que organizar muchas cosas, porque fíjate bien, yo vivo aquí en el campo, en un sector que se llama La Garita de Hato del Padre, que yo ni sabe dónde es. Y nosotros hemos pasado la de Caín para la construcción de una carretera que une el Córbano Norte con Punta Caña. Uh-huh. Y no ha habido posibilidades.
0: No ha habido manera. No se puede desarrollar forma. El campo.
2: Sí, así es. Por eso el Estado es que tiene que entender que la estrategia es correcta. O sea, entonces,
9: sí,
2: hay que ayudar bien al campo a que uno pueda quedarse allá.
1: Hacerlo atractivo.
9: Mira, por lo menos... aquí nosotros vivimos bien porque aquí hay agua y la luz no falla.
2: Bueno,
9: pero entonces la calle no sirven y eso es el problema que tenemos los campesinos. Sí, más. Sí. No hay comunicación.
0: Pues gracias, mi estimado, por su llamada.
1: Mira lo que dice, nosotros aquí vivimos bien.
2: Sí,
1: tienen un problema con la calle, pero vivimos bien.
2: Sí.
1: Vamos a ir resolviendo los problemas.
2: Sí, por eso yo diría también, maestro, que hay que parar un poquito. Las grandes obras y concentrarse en las pequeñas, porque hay caminos vecinales que son necesarios para que ese campo funcione. Hay detalles, son detalles los que hacen posible esa vida en el campo.
1: Oye, lo que te voy a decir a ti, una cosa: en ese terreno los caminos vecinales no son tan difíciles. Tú metes una máquina pesada y haces una trocha, después pasa un rodillo, aplana, y ni siquiera hay que asfaltar, lo que hay que darle mantenimiento.
2: Así
1: porque
2: es.
1: A veces el asfaltado, cuando llueve, se pone peor. Pero si tú le das mantenimiento, rellena por aquí y tal, funciona.
2: Y déjame decirle algo a ese que llamó ahora. Los detalles que tiene el campo son menos que lo que los problemas que tiene esta ciudad a la hora de permitir que te insertes en ella. O sea, esto no es fácil, tienen en la ciudad capital.
1: Muchacho.
2: Aquí, un empleo. Aquí hay muchos desempleos que el 80% del dinero se ve en pasaje.
3: Ya lo sabe.
2: En pasaje.
3: Ya lo sabe.
2: Cuando tú ganas 15 o 20 mil pesos, eso se ve en pasaje. Y una comidita para tú no caerte muerto. Decía, y ahí le odio
1: que
2: todo.
1: Que le tiene que dar un calentón, pues tiene que llevártela.
3: Decía una tía mía que en paz descanse, que para vivir en la capital hay que tener un capital.
1: buen concepto, ¿eh?
2: Hay que tener un capital.
0: Buenos días.
3: Un buen capital.
7: Buen día.
0: Está al aire.
7: Es para hacer un llamado a la obra pública y para esas reparaciones que se están haciendo en la autopista Duarte, porque
10: ellos lo que están haciendo es una pista de motocross, entonces tiran un asfalto malísimo, y ahí eso hay que ver, llegando a la cumbre ahí, que hay uno, que el vehículo que dio ahí, que sea bajito, se jodió.
0: Ok, mi estimado, gracias por su llamada, buenos días, saludos. Hola.
11: Sí, buenos días, ¿cómo está?
0: Doña Clara, la Londriz Escota.
11: Sí, oye, Patricia, me favor, dame un saludo a mi hermana de cumpleaños el día primero.
0: Pero de salud te misma, ahí, doña Clara, que usted lo está llamando.
11: Aprovechalo. Ella se llama, María Josefina Galundilla Escoto, cariñosamente Celeste.
0: Y usted dígale algo bonito, nada más.
11: Ah, no, que ella se quejó de que no la felicitó ese día, pero fue que no conseguía el medio para felicitarla. Gracias, Patricia, buenos días.
0: Pues ahí está, doña Clara. Muchas bendiciones para usted y para su hermana María. Buenos días, saludos. Hola.
12: Buenos días, Reginaldo Gómez, de la zona oriental.
0: Universitaria. Adelante, don Reginaldo.
12: Queremos hacer una pregunta. Nosotros ayer disfrutamos de todo lo que estaba pasando en San Juan de la Maguana. Ajá. Nosotros que seguimos el área ambiental y en nuestra área, que conocemos desde la higuera, el ingenito y todo eso, esa fuente alta, esa parte alta que trabajamos en esa zona mucho tiempo. Yo pude ver ayer que no dejaron militares ni policía en la capital. La cantidad de militares que fueron excesiva. Para impedir, sí, efectivo, para, señores, eso daba pena.
0: Eso es verdad.
12: La cantidad, oye, ¿cómo es posible? Y yo pregunto, así un humilde campesino, yo pregunto, señores, ¿y dónde está medio ambiente? ¿Y dónde está el Ministerio de Minas? Los ministerios aquí son ministerios de pacotilla. Señores, no es posible que en el centro donde se va a elaborar esa mina, es en la misma cabecera de donde nace el río. Que se lo dice alguien que cogió el mulo, casi 5 horas en mulo, para ir a la higuera a dar capacitaciones cuando trabajaba en la dirección de parques.
2: San Juan no quiere esa mina ya.
12: Yo le puedo decir de esa zona, porque el mulo, a la parte alta donde está esa mina, si eso se explota, pena de dar San Juan y nuestro ambiente, de las áreas, principalmente el parque José del Carmen Ramírez. Qué pena. Y medio ambiente no dice nada. ¿A dónde iremos? Gracias.
0: Gracias, don Reginaldo
2: Gómez. San Juan demuestra cada día que no quiere esa mina. Ahora, a la hora de analizar eso, San Juan no quiere esa mina porque ve el ejemplo de Cotuí.
3: Sí, es el
2: problema. Entonces me pregunto yo, que casi nadie se lo pregunta. Casi nadie se pregunta cómo fue la génesis de esa mina Barrigol. ¿Quiénes fueron los que negociaron eso? ¿Quiénes han sido los que han permitido lo que ocurre ahí? O sea, vamos a estudiar un poquito esa Barrigol y usted se va a dar cuenta quiénes son los responsables del mal ejemplo que impide hoy que San Juan aspire a desarrollar esa mina.
0: Ese proyecto manda minero. A decir Manuel Antonio Cotes, así que él es agrónomo, dice que dile a Michael que en cualquier, o que cualquier abono está por encima de los 2,500 pesos, abono químico. Sí. O sea que validando tu comentario de que hace falta de
2: está
0: que
2: se... caro. Me dijo, distinguido, me dijo Adriano Sánchez Roa que República Dominicana podría tener empresas que fabriquen insumos agrícolas. Y obviamente eso desmontaría esos altos precios.
1: Pero hay que invertir, hay que hacer una inversión ahí.
2: Claro.
3: Mire, hay una comunicadora que dice que hay una epidemia de treintañeras.
0: Solteras.
3: Que se les está dificultando conseguir pareja.
1: Ah, lo que
3: ¿qué
1: pasa.
3: ¿Qué piensa de eso,
2: Mike? No, yo ese tema no quiero
1: entrar. Bebo. Ah, ok. Bebo, mira, una humilde opinión.
3: Sí.
1: Estando entre los 19añeras y las 20-tantoañeras, se cotizaban demasiado, porque estaban demasiado buenonas. Uh-huh. Entonces se ponían intransitables, pero resulta que el tránsito ahora se les ha dificultado. Porque se cotizaron tanto que ahora no tienen mercado.
3: No hay mercado ahora.
1: Ah, es que usted tiene que saber tomar y dejar en el momento oportuno. Usted no puede creerse la última Coca-Cola del desierto porque hay más Coca-Colas. y mira la consecuencia.
3: Hay más gaseosas.
1: Sí, hay, bueno, gracias por la corrección. Hay más gaseosas. Y entonces usted se cree que es la última. No es verdad. Y vienen esas consecuencias ahora. Una pandemia de mujeres buscando marido y no aparecen maridos.
2: Mira, yo ni estoy gozando con ese tema. Mira,
1: que no, porque es
2: sinvergüenza.
1: Bandido.
2: ¿Quién?
0: Que yo lo que estaba comiendo ahí. Hugo. Sí. Él dijo que no quería pan.
2: Yo no aporté nada. Muchos me hicieron conmigo.
0: 809-688-0715, 809-682-8016. Buenos días, ¿quién habla y desde dónde?
13: Muy buenos días, parece que el equipo de la opción de la mañana.
0: Está al aire.
13: Le habla el muñeco Santo Domingo Este, mucho tiempo que no llamaba.
0: Muñeco.
1: Estaba desaparecido.
0: Adelante, vida, adelante.
1: Estaban desaparecido como candado.
13: Un saludo para todos ustedes. Yo estoy llamando porque tengo mucho tiempo que yo soy sanjuanero. Ajá. Soy de Mesopotamia, entre medio de dos ríos. Me crié nadando. Entonces, ¿qué sucede? Que San Juan de la Maguana, nuestros padres nos enseñaron a cultivar los campos. Y nosotros los sanjuaneros ausentes sabemos que San Juan ha observado, como decía Michael Miguel, a toda esa mina que han explotado y vemos la montaña, vemos los ríos contaminados. Entonces, nosotros vivimos de la agricultura. Nosotros sembramos cebolla, tomate, arroz, habichuela, de todo. Entonces, ¿qué sucede? Que la gente que tiene la mina, ellos cogen todo el dinero de su mina y se lo llevan, entonces dejan al pueblo abandonado. Y así que nosotros estamos apoyando los sanjuaneros ausentes, a todo el pueblo de San Juan de la Maguana y al sur profundo. Muchas gracias.
0: Ahí está su opinión, mi estimado. Las 7:54 minutos de la mañana.
1: ¿Ustedes recuerdan, Patricia?
2: Ándale.
1: La lucha de doña Aniana Vargas en Bonao.
2: En Bonao.
1: Cuando querían explotar la mina de Blanco, que enorme.
2: En Blanco.
1: Allá hay un yacimiento de oro brutal. Incluso la propuesta era sacar el material y llevarlo en tren, y ya estaba el proyecto de tren, desde el Valle de Bonao hasta aquí, hasta Jaina, para procesar todo aquí y no contaminar allá. Y aún con esa propuesta, se logró frenar el proyecto.
2: Aniana Vargas.
1: Aniana Vargas. Bueno. Yo llegué una vez a reunirme con ella. Entonces, si las cosas no se pueden, simplemente no se pueden, no, y se acabó.
2: San Juan no quiere San Miguel.
1: Se acabó y ya, bueno.
0: A las 7:55 minutos de la mañana, saludo por aquí a Francia Cuevas Florián, desde el sector Miraflores, también Confucio Leonardo Castillo. Confucio Leonardo Castillo desde Elías Piña, escribe él. Melanio Soriano también dice que Michael tiene mucha razón en su planteamiento y el sentido de pertenencia del dominicano. Jacqueline Báez, también veo por aquí a Xiomara Méndez y a Pablo Antonio Jiménez Pérez desde Santiago Rodríguez. Francia Fernández, muchas gracias por estar en sintonía. Hacemos una breve pausa comercial. Cuando regresemos, nos queda todavía una hora completita de contenido en La Opción de la Mañana.
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0: 8 minutos en la opción de la mañana para que el país se exprese. Bueno, ¿veo?
1: ¿Eh?
0: Usted. Ah, mire, qué raro que usted. Pero se va a morir un burro.
1: ¿Qué pasó?
0: Que usted no habló que subía la gasolina. Qué raro.
1: Yo estoy escuchando mis comentarios.
0: No,
1: sí, yo
0: no,
1: hablé de eso, usted, yo hablé de eso.
0: No, usted habló fue de que yo qué.
1: Sí, pero yo inicié con un preámbulo. No, de toda pero, la,
0: toda qué raro la, que usted no hizo énfasis.
1: Sí, yo hice
0: en que, énfasis en eso. En que le aumentaron 7 cañones a la gasolina. Entonces, ¿en cuánto está? Déjame ver.
2: Pesos porque lo aumentaron.
0: Busca ahí, ven. Precio. ¿Cómo que está el galón? Yo cuando he hecho es pesos. Alguien me dijo que eche galones, mejor. Echa galones.
1: Señor.
0: 3.23, el galón de gasolina. Bueno.
1: 323. Eso. El premium, la premium, la premium.
0: Ah, pues. No, porque la esa es la buena. ¿Quién va a echar? ¿Quién va a echar van a comprar?
1: Y sí, la regular está, creo que a 301. Por ahí. Por
0: aquí el día 301. Siempre está en los precios, ¿no?
1: Señores, yo echaba 1,000 pesos. Así, por lo menos, ya 1,000 pesos no son nada.
0: No, depende también cómo usted cocina.
1: Todo el combustible.
0: Todo lo que usted camine. Eso implica, ¿no? El dominicano quiere tener el mismo ritmo de vida.
2: Léelo, mi amor. Agua nombrado
1: ahí. La gasolina premium está a 323.10 centavos. Sube 9 pesos. Mientras que la gasolina regular está a 301.50. Subió 7 pesos. El gasoil óptimo está a 275.10 centavos, subió 9 pesos. El gasoil regular 253.80 centavos, subió 7 pesos. El gas licuado de petróleo se quedó igual, ¿verdad? Sí. A 137.20. Y el gas natural está a 43.97.
0: Yo me río del gas natural. Cuando Leonel lo trajo aquí, había que ir a Boca Chica echarlo. Nada más había como 2 estaciones. Entonces el Actur, que es que usan los aviones, ¿verdad?
1: Sí.
0: ¿Subió cuánto? 16.
1: 16.42.
0: Oh, okay.
1: El Full Oil.
0: Ah, sí.
1: Está a 198.42. Subió 13.96. El Kerosene está a 364.
0: Es el gas de la lámpara.
1: Sí, subió 19.10. Y el Full Oil a 226.43, subió 18.42.
0: Yo quiero agregar que
1: esa es de la semana del 2 al 8 de mayo.
0: Dentro de la propuesta que se hace es disminuirle el 50% a los partidos. Eso no se puede hacer de manera administrativa, porque eso es una ley. Eso hay que llevar una iniciativa al Congreso, porque la ley de financiamiento tú no puedes hacerle
3: recorte.
0: No puede hacerle recorte, aunque sea justo. Yo estoy de acuerdo que yo la clase política debería dar un ejemplo. Alguien dice...
2: Sacrificarse, Johnny.
1: Pero los partidos, algunos dicen que ellos no lo han consultado sobre eso.
0: Pero no hay que consultarlo, yo veo la crisis.
1: No, claro.
0: La crisis.
1: No lo han consultado, dicen ellos, sobre eso para poder... ¿Cómo analizan esa situación?
0: Los opositores dicen que va en ventaja con el gobierno porque el gobierno está en el Estado. Es lo que ellos han dicho. Fíjate cómo gritaron todito.
1: Es más fácil para el gobierno, claro.
0: Pero no estamos en campaña. No estamos en campaña, no, abiertamente no estamos en campaña.
1: Ahora, ¿por qué no hablan de las exenciones fiscales? Estamos hablando de 225.000 millones de pesos en exenciones fiscales, que ahí hay más dinero. ¿Por qué no hablamos de eso?
0: Por eso que yo digo muchas veces que aquí hay una hipocresía. Cuando se habla de... Aquí los subsidios
1: que
0: la gente
1: da,
0: grita es de los pobres.
1: Lo que se le da a la Barrigol en subsidio. Sí. Lo que se le da al sector empresarial en subsidio.
0: Que por cierto,
1: ¿por qué no hablamos de
2: al
1: eso?
2: Sector cierto,
1: no
2: turismo.
0: No le han pagado,
1: al sector turismo.
0: No le han pagado a los pensionados todavía. ¿Oíste? Hay pensionados gritando ahí que no le han pagado. Y hoy estamos a 4. Tiene que haber entonces una política de austeridad comenzando con el gobierno. Lo primero es los funcionarios que echen gasolina con su cuarto. ¿Verdad, Michael Miguel? Porque si Michael Miguel, que no es empleado de vaina, echa gasolina con su cuarto, porque es un ministro que gana todos los cuartos del mundo, tiene que echar combustible.
1: Oye.
0: Y con la jipeta prendí el chofer, ¿verdad? O en el río, qué sé yo qué. El gobierno tiene que dar una muestra.
4: Que eso hay que sincerar esas cosas, ¿verdad?
0: Bien. Aquí va a haber que poner para pagar por hora. Usted no trabajó, no cobró. Sencillamente.
5: El famoso encuentro que se dio en Europa. Cuando comenzaban la crisis de los combustibles, estamos hablando de los 70, hubo una reunión de ministros de economía y esas cosas en Italia. Y comenzaron a llegar esos grandes funcionarios del mundo en vehículos. Y había un concurso secreto. Había un concurso secreto. El ministro de economía de Italia llegó en un Fiat 500. y todos los otros llegaron en vehículos, ya tú sabes, de funcionarios. De alto cilindraje. Sí, y él llegó en un Fiat 500 y se ganó el premio. Porque él decía, y él la muestra, si estamos en una crisis, yo tengo aquí el cuadro de la evolución de los precios del petróleo completo. Desde la fundación de la OPEP en el 60, que el barril costaba 3 dólares, la diferente crisis, cómo fue evolucionando, hasta el punto actual que está el barril a 126.3. Señor, el ejemplo comienza por casa. Funcionarios del gobierno, vehículos de menos consumo. Claro. ¿Por qué tienen que andar todo en Tajo o en Suburban?
3: Exactamente.
5: ¿Por qué? Vamos a suponer que el presidente y un equipo cercano, por cuestiones de seguridad, ande un vehículo de poder. Pero y todos esos canchanchanes que andan ahí tienen que andar en la última, el Explorer, en la última ya, cargado combustible a cargo del erario. ¡Ah, qué lindo! ¡Qué lindo! Vamos a comenzar a apretarnos todo el bolsillo, sobre todo usted que es un funcionario público. Vamos a cortar encuentros en restaurantes.
0: Sí, porque no comen más en su casa.
5: Vamos a contar, contar los subsidios a amantes.
3: Vamos a chequear los nombramientos de doña Emma. En la Cámara de Cuentas. Que llenó de canchanchana de la UA esa cosa, no fue tan seria.
5: Vamos a revisar cosas.
3: La seriedad está fea.
5: Y los partidos políticos, que no me le den vuelta. El proyecto de urgencia en la Cámara.
1: Pero 50%. Estamos mal. Estamos bien. No hay necesidad nada de eso. Estamos aportando 10 millones. Estamos bien. De dólares.
0: Es que yo no he visto eso, pero se supone. Creo que fue la ONU.
1: Claro que sí. ¿Cómo que tú no has visto
0: pero
1: eso?
0: Pero déjeme terminar. No quieres convertir un caos esto. Temprano.
5: Que él es un experto en eso.
0: No, ¿qué pasa? Yo no estoy de acuerdo. Ahora, yo no estoy aquí ni para estar de acuerdo ni estar de acuerdo. Hay que analizar lo siguiente. Si nosotros somos parte del concierto de las naciones y se aprueba que todos tienen que poner una cuota para ayudar a Haití, la República Dominicana no se puede quedar atrás porque van a decir, si nos quedamos atrás, míralo ahí, son haitianos.
3: Los de la iniciativa.
0: Exacto, entonces nosotros tenemos.
3: Hay que revisar eso, porque
5: es una decisión.
3: A nosotros nos, a quienes más le interesa que Haití esté tranquilo, a nosotros.
5: Pero, claro, pero yo no estaba al tanto de eso porque tuve el fin de semana medio, tú no sabes, recogido. Yo, no, pero que voy contigo. Cálmate, tonto. ¿Quién es que está criticando que República Dominicana aportara una cuota?
1: Yo.
5: Revísate.
1: Yo. Porque mire, no es una cuota.
2: El momento, maestro.
1: No es una cuota. Permiso, no es una cuota. Es un aporte lo primero. Son 10 millones de dólares.
5: ¿Para qué?
1: Es para la ONU, para seguridad y que en Haití.
5: Exacto.
1: Permiso. Es un aporte de 10 millones de dólares de inicio, porque faltan 10 millones de dólares más.
3: Yo estoy de acuerdo con que le aportemos.
1: En 2027. Sí. Entonces, eso no es una cuota fija, es lo primero. No es ninguna cuota fija. Es un aporte. Yo lo que dije fue también que no era un momento, ahora mismo no es el momento para eso.
0: Pero usted
1: le está diciendo al país, primero, agárrese los bolsillos, tenemos dinero, ajustémonos a tal situación, y por otro lado usted saca debajo de la manga 10 millones de dólares.
0: ¿Y cuánto ha gastado la República Dominicana para mantener esa frontera?
1: Yo estoy de acuerdo con los 10 millones de dólares aquí, en seguridad aquí.
0: Entonces, yo no estoy favoreciendo los 10 millones. Lo que te quiero decir, que también uno tiene que buscar el mecanismo del porqué. Estados Unidos, por ejemplo, está de ridículo porque está, usted, yo no sé ahora, pero
1: pues no, Estados Unidos no le gritemos a Estados Unidos por el problema de Haití. No le gritemos a Canadá por el problema de Haití. No le gritemos a Francia por el problema de Haití.
0: Señor,
1: no le gritemos. Resolvamos nosotros entonces Haití.
0: Señor, oiga, ¿qué es lo que pasa con esto? ¿Cuál era la crítica que había con Estados Unidos? Que no pagaba la cuota puesta de la ONU. Y nuestro país, una vez quedó casi fuera.
5: ¿Qué quedó fuera?
0: Creo que fue Leonel Fernández que puso el país.
1: Pero ustedes han dicho aquí que la ONU no funciona para nada.
0: Pero es lo que tenemos. Veo lo que tenemos. Yo la ONU la
5: pongo. Pues
3: yo estoy de acuerdo con los 10 millones.
5: Después que bajemos un poco el tono y hablemos, no gritemos.
0: Pero espérese.
5: Después que hablemos en el programa y no gritemos.
0: Usted grita a veces, poeta.
5: Yo digo que debieron haber sido 20 millones y no 10.
1: Pero son 20, que tienen día adelante.
3: Yo estoy de acuerdo con el dinero.
5: Porque nosotros no podemos estar de espalda al problema. Y si es para reforzar los programas, para reforzar los programas contra la banda dentro de Haití, que den 20.
3: Yo estoy de acuerdo con el maestro.
5: 40. Queden, y 40. Y 60. Añade 60.
0: Debo estar de acuerdo, pero no en este momento, no es así.
1: Y 60.
0: Es así, así es.
1: Yo dije que en este momento no es bueno.
0: Pues eso es lo
1: que
5: nunca va a haber el momento. Y 60. Nunca va a ser un momento propicio. Si hay que aportar. Si queremos resolver un problema, no podemos estar
3: de la magnitud de la
5: idea. Pero venga acá, por favor.
3: Yo estoy de acuerdo con ese.
5: Por favor, por favor.
1: Vayan allá y
5: ayuden. Sin me encuentro yo que fueran 10.
3: Así mismo es.
1: No, 10 no, son 20, acuérdese.
5: Sí, sí, sí. Como tú dices, que hay que dar en otro momento aporte. Yo estoy de acuerdo con que se dé ese aporte. Siempre y cuando sea vigilado y que en Haití no se lo roben. Porque esa es otra.
0: Esa es por otra. Cierto, van a abrir los vuelos ahora de Santo Domingo para allá.
5: Sí, se, parece se, que se están normalizando ciertas cosas. Porque
0: se han tirado algunos de la banda. Se han tirado, claro. Que se han tirado algunos.
3: La empresa Spirit quebró.
5: Se quebró.
2: Dejó a miles y miles y miles de pasajeros.
0: El MUS.
2: Sin servicio.
0: Lo va a comprar.
2: Elon
0: Musk lo va a comprar.
2: Fue el sábado, fue el domingo.
0: Elon Musk lo va a comprar. Semana.
2: Enviaron un correo, yo.
0: Elon Musk lo va a comprar.
2: Diciendo a los... Sí, pero mientras tanto, en lo que Elon Musk la compra, en lo que él hace esa transacción, en ese momento, el fin de semana, incluso miles de dominicanos también, o vamos a decir cientos de dominicanos también, se encontraron con la sorpresa de que al presentarse al aeropuerto con sus tickets aéreos, creyendo que iban a abordar su avión, ni había personal en el front desk para hacer las gestiones de imprimir el ticket y verificar los pasaportes, y sobre todo el mensaje que decía un letrerito, no llamen, no escriban.
5: ¿Y dónde fue eso?
2: En las Américas. Ahí está la aerolínea Spirit. Uh-huh. Y obvio también en Estados Unidos, donde sea que brinda servicios, pues ellos suspendieron de manera inmediata, sin previo aviso, y simplemente emitieron un comunicado diciendo que en lo adelante, sin fecha establecida, entonces se buscaría la forma de cómo resarcir o compensar a los pasajeros que han sido afectados por la paralización de sus operaciones. Pero se dice que la empresa intentó buscar ayuda federal, dinero, con Donald Trump, el gobierno, y esta ayuda económica le fue negada, porque ellos se declararon en bancarrota, por lo que de inmediato, poeta, cerraron todo, absolutamente todo. ¿Usted se imagina que muchos dominicanos que vienen a República Dominicana, uh-huh, como parte de la diáspora, vienen, claro, con un presupuesto establecido, compran sus viajes de ida y vuelta, y a veces se van con lo mínimo para tú irte de nuevo a tu país?
5: Sí.
2: O sea, a ese país, porque tu país es este. Y que tienes que comprar otro pasaje de repente, que sale carísimo cuando se compra de un día para otro, ya no planificado. Entonces esa gente fácilmente tuvo que endeudarse para poder retornar a Estados Unidos y además llegar tarde también. Porque hay gente que se va el mismo día para trabajar al otro día porque quiere disfrutar lo más que se pueda la estadía en la República Dominicana. Veremos si en lo adelante también la IDAC.
5: El Instituto
2: de Aviación. ¿O es la JAC? ¿Cuál de las dos instituciones? La Junta de Aviación Civil, si se van a referir al respecto, o si simplemente los pasajeros se quedan en el limbo, en el aire, sin saber en qué momento su dinero les será reembolsado, y si por lo menos una excusa formal, algo, ¿verdad?, que ayude a aliviar este mal momento que atravesaron. 8:21 minutos de la mañana, abrimos nuevamente las líneas telefónicas. A los amigos que nos ven y que nos escuchan, pueden marcar el 809-688-0715 y 809-682-8016. Buenos días, ¿quién habla y desde dónde?
6: Sí, buenos días, le hablamos Hilario de aquí de Villa Esfuerzo,
2: adelante don Hilario.
6: Sí, le estoy llamando porque me chocó una persona del 911, la cual ahí en la universidad le dio reversa y me le dio un golpe al vehículo mío.
2: Ajá.
6: Y entonces me dice ese caballero que se llama José Fabián Castillo, él trabaja en el 911. Pero esa persona es una persona charlatana, ese chofer, porque allá adentro en la universidad me dices que vamos a salir para afuera para que vayamos a reportar, y después que yo salimos afuera de la universidad, hoy se mandó, salió huyendo.
5: Anda la porra.
6: Y le caí atrás. Yo tengo la placa, sí. y le hice un video. Yo tengo la placa del vehículo de él. Pero él es un responsable.
0: Súbelo a las redes. ¿Sí?
2: ¿Cómo es?
0: Súbelo a las redes, que ahí lo agarran una vez.
2: Y usted, como quiera, pudo hacer el reporte, porque si tiene el número de placa, por lo menos pudo ir a la DGC.
0: No, pero le cayó atrás.
2: Sí, no, pero yo digo,
6: no, yo le caí atrás. Él me. Sí, yo le caí atrás, pero lo que hice fue que decidí dejarlo, porque él me dio una copia de la cédula, pero de la cédula vieja que él tenía, de la cédula, ya no importa, yo tengo los datos.
2: Pero como quiera ya está el número,
0: mi señor. Suena la red y di, este señor me chocó y se mandó.
2: De todas maneras, mi caballero, usted tiene el número de cédula, usted de todas maneras puede ir al centro automovilístico. Sí. O a la DGC, si tiene su seguro, si lo cubre, puede ir de todas maneras a hacer el reporte, claro. Y establecer que esa persona de nombre tal, y ojalá que entonces la institución pueda verificar algún número de teléfono para que le contacten, porque si él le provocó un daño a su vehículo, está en obligación de repararlo. Claro. Y además, también yo haría lo mismo, también lo subo también a las redes, si tiene usted un video, no, o lo claro, que sea, porque esa persona es un abusador, que sabe lo que hace, le pide disculpas, vamos a salir, y de repente agarra y se manda. Pero venga acá, eso es un relajo. Pero venga acá, qué irresponsable, también irrespetuoso. Ahí está, mi señor. Buenos días, saludos. Hola. Saludos. Mira, aquí, a propósito de lo que inició Johnny Vázquez, el Foro Permanente de Partidos Políticos de la República Dominicana, FOPREDOM, solicitó la intervención urgente de la Junta Central Electoral para defender el financiamiento de los o el financiamiento público de los partidos políticos frente al plan que tiene el gobierno de reducir en un 50% la contribución económica. Mediante un comunicado dirigido a la Junta Central Electoral, a los miembros del órgano electoral, FOPREDOM expresa preocupación por esa medida, la cual considera como un duro golpe al sistema democrático de la República Dominicana.
5: Muy democrático.
2: En su carta explican que la contribución económica a los partidos políticos no es una concesión discrecional del poder público, sino una garantía normativa consagrada en la ley 2023,
5: una ley que se
2: regula
5: ellos.
2: El régimen electoral dominicano.
5: Sí.
2: Fíjate que la mayoría de los partidos que han expresado opinión en los medios de manera pública se oponen. Dicen
1: que. ¿El Partido
2: que
1: Reformista tuviste la oposición?
2: Solamente el Partido Reformista dice que sí que apoya. Hasta ahora.
1: ¿Cuánto le dan al Partido Reformista?
2: No sé cuánto le dan, pero son unos millones cómodos que le dan mensualmente. Ay, no,
1: hay que ver cuánto, porque eso es por porcentaje.
2: Sí, pero ellos no están en el suelo tampoco. Todavía, aunque no lo creas. Igualmente el PRD.
1: Son minoritarios, yo creo.
5: El Partido Reformista. Son minoritarios, pero reciben fondos. ¿Tú? Sí, no, claro.
2: Pero nunca va a ser igual que lo que. Entonces, nunca va a ser igual que el Partido Humanista, por ejemplo.
0: Oye, esto. Es una ley también hecha, tan. Una chulería, un ejemplo en el mundo.
2: Hecha para ellos mismos.
0: Oiga, no, pero oye la lindura de esa ley. Que dice. Yo me río. Que si sacan un regidor ya son legales.
2: Un vocal, un vocal.
5: Sí, ya hay que darle cuarto. Sí,
0: pero vea acá.
2: Pero entonces,
0: ¿qué desfachatez?
2: Mira, fíjate, por ejemplo.
0: ¿Pero qué hígado tienen los
2: legisladores? Sí, en este momento que la gasolina premium ha subido 9 pesos, la regular 7 pesos, en un día subió 15 pesos de un fuetazo. O sea, y todos los artículos de primera necesidad, no me dejan mentir, cada quien sabe cuando va al supermercado y al mercado y al colmado, que todo cada día está más caro.
5: Todo.
2: Y cualquier servicio, un zapato que usted vaya a comprar, un pintalabio, una blusita, lo que sea, está más caro cada vez que usted va, porque nada más creen que la comida, maestro, y para vivir son muchas cosas que se necesitan. Si todo está más caro, si el gobierno dice que hay que sacrificarse y ha anunciado un plan de austeridad, que ojalá que también toque a otros sectores, como bien señalaba mi queridísimo Osiris Mora en cuanto a los subsidios. Señores, si no estamos en este momento en campaña electoral, porque los partidos reciben el mismo dinero también cuando están en campaña electoral. Claro. Si no estamos en campaña electoral, ¿por qué razón ellos se negarían? ¿Por qué no pueden ellos también sacrificarse? Y si te fijas, la gente que escribe por las redes sociales, en esta información en específico, están todos a una, que no que el 50, no, que ojalá le quiten todo el dinero. Porque la gente entiende que los partidos políticos, habla de partidos políticos per se, más que significar la democracia, lo que son unos chupasangres, en cierto modo, porque váyanse entonces ustedes a trabajar y a buscar su dinero para que ustedes financien sus políticas. Pero no, el ciudadano común con nuestros impuestos es que tenemos que sustentar esa actividad política que realizan los partidos políticos. Y si estamos en el 2026, todavía falta 2027 y parte del 2028 para que empiece la campaña política, la campaña electoral, yo no veo mal que ellos puedan sacrificarse, así sea con un 30% que reciban menos.
5: Y si el Estado declarara, Michael, un estado de emergencia. No, pero yo le quiero hablar a Michael y a Osiris.
1: Ah, ok.
5: Porque estamos aquí en el programa. Claro. Si yo, yo hago una pregunta,
3: Sí, señor.
5: Vamos, a ustedes que son gente bien, buenos interpretadores.
0: Sí.
5: No intérpretes. Si el Estado dominicano declarara un estado de emergencia el gobierno, ¿no tendría que ir al Congreso para eso? Se le corta la mitad. Como un estado de, por ejemplo, se declara un estado de emergencia 3 meses. Por
0: ¿esa declaratoria qué la hace la declaratoria? ¿El Congreso?
5: No, el Ejecutivo.
0: Ajá, ¿lo puede hacer?
5: El Ejecutivo.
1: Bueno. Sí, pero el Congreso tiene que aprobar.
5: Sí, pero o sea, la aprueba automáticamente porque es un estado de emergencia. Tú ves, por eso es que hago la pregunta. Yo no estoy afirmando, yo estoy haciendo preguntas. Que lo declare y ya listo, 3 meses cortado por la mitad. ¿Qué pasaría?
0: Bueno, para sustentar eso,
5: sí,
0: para poder convencer,
5: un buen argumento. Okay.
0: Para convencer, el gobierno tiene él que da una muestra primero, ¿verdad?
2: Pero
0: hacemos esto
2: sincera, por esto.
5: Ah, no, claro. Una cosa transparente.
0: A Marco Miguel hay que convencerlo de que lo que tú estás planteando, tú también estás en el bote.
5: Claro. No, convencerlo, que informarlo precisión qué se va a hacer.
0: Pero eso es lo mismo, poeta. Usted está como los PRMistas ahora, que a los cancelados lo dice desvinculados, a los empleados le dicen colaboradores y a los actos de corrupción le dicen subsanables.
5: Entonces, considerando que el Estado
1: y al aumento que la, dicen ahora de que incentivo.
5: Sí. Y a uno que está sudando pegando blog, un colaborador.
0: Qué chulo,
5: entonces
0: qué chulo,
5: considerando que estamos en un estado de emergencia y ponen todo lo considerando, se determina lo siguiente: uno tal, dos tal, tres tal.
0: Déjeme decir una cosa, que a Donald Trump le han bloqueado muchas cosas de esas allá. Él también ha llevado iniciativas así, el Congreso lo ha bloqueado. Hasta los propios legisladores republicanos. Es decir, que el país. A veces uno se pregunta si es verdad que estamos de emergencia. Ustedes dicen aquí, ustedes, estos que están aquí, estos impetrantes, que la capital está vacía. ¿Dónde está la gente? Bacarito, ¿dónde está la gente que la capital está vacía?
5: Andando.
0: Y haciendo que. Están colaborando.
5: Con su familia, compartiendo. Sí.
0: Usted va a un supermercado en estos días y está lleno. Ese viernes que la gente se iba, lleno. Uno se pregunta a veces, la discoteca llena, los drinks llenos. Uno se pregunta, pero ven acá. ¿Y qué es lo que pasa? ¿El dominicano no está priorizando la comida?
1: Parece que no.
5: No. Porque también se come. Se come.
0: Yo tengo un amigo que se bebe. Se bebe 10,000.
3: ¿Se bebe?
0: Se bebe 10,000, ¿verdad? Y al otro día dice... Un mavi y dos panes.
1: Hay gente así,
3: ¿verdad? Hay gente así.
0: Él se mete 10,000 de romo y va. Dame ahí dos panes con
3: un aguacate.
1: 10,000 de romo. Invierte 1,500 comida.
0: Oh, sí.
1: Es así.
0: Le di un mareo al hombre. ¿Y qué fue?
2: Imagínate.
0: Le bajó azúcar.
5: Imagínate.
3: Pero hay gente que tiene el romo en primer plano.
0: Okay. Vamos a la pausa, después de la pausa volvemos.
3: Y la cerveza.
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0: Gracias por mantener la sintonía en la opción de la mañana a las 8:39 minutos de la mañana. Giancarlo, por favor, cuando puedas nuevamente coloca en pantalla las imágenes que me compartió temprano de la mañana el periodista de San Juan, este muchacho que se llama Rubén Reyes, a quien le agradezco que me haya facilitado los videos de la marcha que ayer se produjo en San Juan, la marcha pacífica. Por parte no solamente de sanjuaneros, sino de muchísimas personas que se dieron cita.
1: Del país fue mucha gente.
0: Sí, fue mucha gente, mucha gente. A demostrar o a expresar su rechazo en contra de la explotación de la mina de Romero. Dicen agua sí, oro no. Y con diferentes pancartas, bailes, música y de manera pacífica durante horas caminaron hasta llegar a las ¿cómo se llama, Johnny? La presa de Sabaneta, era. Sí, presa de Sabaneta. Hasta llegar a ese punto, que en principio hubo un ligero momento de tensión porque la policía o los militares obstaculizaron el paso, y tengo entendido que luego entonces fue autorizado para que se liberara y que pudieran seguir su camino. Señores, nunca antes, por lo menos en San Juan, nunca antes se había visto un pueblo tan unido, que esté tan preocupado y sobre todo que esté tan consciente.
1: ¿Esta no es la primera marcha?
0: No, esta es la segunda.
1: No, aquí, esa gente tiene más de 10 años marchando en contra de esa mina.
0: Sí.
1: Sí, yo hace más de 10 años que fui a una. Allá mismo, Sabaneta.
0: ¿Cómo va a ser?
1: Sí, claro.
0: Pues mira, yo primera vez, te lo juro que...
1: No, hace muchos años que esa lucha está.
0: O por lo menos con conciencia, tú sabes. Primera vez que veo esa manifestación y me alegra que sea así.
2: Y más en estos tiempos.
0: Que se...
2: Ver el contingente que había ahí.
0: Que estén protegiendo, que estén preocupados y que estén atentos y pendientes de sus recursos naturales. Insisten en que sí al agua, no al oro. No les interesa que saquen el oro. Ellos quieren seguir... realizando sus actividades económicas, su vida
1: económica,
0: ser el granero del sur, tener sus animales, sus arroyos, sus ríos, sus montañas, lo verde que prevalezca. Entonces, al gobierno en este momento se le pone la cosa difícil, porque el gobierno de poquito a poquito, aunque no fija posición, pero ha mostrado un tímido interés en que sí está deseando que se pueda explotar, sacar ese oro, porque serían unos miles de millones de dólares que estaría entrando a las arcas del Estado, y esto serviría para alivianar alguna presión económica que tiene la República Dominicana, que estamos todos ya hartísimos de los préstamos. Aquí, señores, hay una gran evasión fiscal, hay muchas exenciones, hay muchas situaciones que limita que el gobierno... tenga, digamos, que los recursos disponibles para resolver todas las situaciones. Además del gasto desorganizado que también el gobierno manifiesta, ¿verdad? Yo no quiero ni siquiera mencionar aquí, pero aquí lo que si no son botellas, que es el personal diplomático exterior, que uno no sabe qué está haciendo por ahí. O sea, hay muchísimos escapes del dinero, que si se organizara, pues la cosa como que funcionaría mejor. Pero, señores, San Juan dijo que no. San Juan dice que no quiere minera en Romero, y le dieron un plazo de 7 días al gobierno para que fije posición ya de manera frontal. Medio Ambiente había dicho que se está a la espera del estudio medioambiental, Energía y Minas igualmente ha dicho lo mismo, el Poder Ejecutivo todavía no ha dicho nada, pero si no se cuenta con una licencia social...
2: ¿Que den su aprobación?
0: Yo no me lo imagino, ¿no? Ahora mismo no. Y bueno, no cuenta el gobierno con una, ni mucho menos la minera, con una licencia social, señores. Que diga, me refiero a la aceptación de la comunidad para que esa minera se instale en esta provincia sureña de San Juan. 8:43 minutos de la mañana. Uh-huh. Abrimos nuevamente las líneas telefónicas 809-688-0715 y 809-682-8016. Tenemos una llamada. Buenos días. ¿Quién habla y desde dónde?
3: Alejandro, de aquí de Santo Domingo Este.
0: Adelante, Alejandro.
3: Con respecto a los gobiernos y a los recursos del Estado, aquí llega un gobierno ahí al Estado y cree como que eso es de ellos, como que el país es de ellos, y no es así. Sí, San Juan no quiere mina. San Juan es un sanjuanero, ahorita se va a Abinader de ahí, ahorita se van los funcionarios y San Juan queda. Entonces ellos creen que porque son gobierno, son senadores, diputados, tienen derecho a elegir por un pueblo o por un país, y no es así.
0: Así mismo es.
3: Aquí no queremos mina.
0: Gracias, caballero, por su llamada. Buenos días, saludos. Saludos, bueno. No. Buenos días.
4: Buen día.
0: ¿Qué tal,
4: ahí? Yo apoyo a Michael. Michael, sí. Yo te apoyo. Dime, ahora como diputado, para que aprueben eso. Al campo hay que volver. Hay que volver al campo. La capital no aguanta más.
2: Pero volver así, con la mano pelada.
0: Saludos.
2: Vamos a jugar pelota. Ya te bate la pelota.
0: Buenas, hola.
5: Y el guante.
0: Hola.
3: Buen día. Buenos días, Patricia, Johnny. Sí. Michael, todo de Siri. Sí. Por el lateral. Mire, yo veo con preocupación cómo se está desarrollando el país, actividades, sobre todo el tema de la minería y la protesta de ayer que terminó muy feo. Yo entiendo que el gobierno debe de cambiar muchas actitudes, sobre todo el tema de los partidos y el financiamiento. Sí. Bueno, las exenciones fiscales que tienen aquí, grandes emporios, deben de eliminárselos. Ese subsidio así indiscriminado, no focalizado, también deben de eliminarse.
2: Hacer un solo.
3: Si sí, queremos que el dinero rinda, sí. Porque así no se puede, así se no camina un país como estamos caminando.
2: Pero llegue directamente a su casa, como en Estados Unidos.
3: Gracias, hermano mío. Gracias
0: a usted, mi estimado, por su llamada. Buenos días, saludos.
2: Hay que desmontar muchas cosas.
0: Aquí tengo que el presidente del partido Fuerza del Pueblo, Leonel Fernández, encabezó este domingo la juramentación de dirigentes políticos, profesionales y representantes de distintos sectores que formalizaron su ingreso a ese partido verde. El acto se realizó en el Palacio de los Deportes de Santa Cruz de la provincia de Barahona, con la participación de una amplia representación de la dirigencia
1: local
0: y provincial. Mediante una nota de prensa, la organización informó que entre los juramentados figuran el ex gobernador de Barahona, Pedro Peña Rubio, también dirigente histórico del Partido de la Liberación Dominicana, con una trayectoria en la administración pública. También fue juramentado el ex diputado Miguel Florián, dirigente del Partido Revolucionario Moderno, quien representó a la provincia de Barahona durante los periodos consecutivos 2016-2020 y 2020-2024. Además, dice el partido que con estas juramentaciones se consolida su liderazgo político y territorial, además de la incidencia en el ámbito ambiental. Otro que salió a la palestra ha sido el señor Gonzalo Castillo. El fin de semana pasado, este fin de semana, Gonzalo Castillo salió a las calles y dijo que estará de nuevo.
5: Vi una foto por ahí.
0: Bueno, yo se la puedo compartir a Giancarlo, yo la tengo aquí. Mira, dijo Gonzalo Castillo que él vuelve a las calles a ayudar a quienes lo necesitan. Él dijo, el dirigente político Gonzalo Castillo anunció que reactiva su ingreso a las calles con encuentros comunitarios en Pedro Brand, en este caso por ahí empezó, en la provincia de Santo Domingo.
2: Sí, ayer habló el principal promotor, que es el diputado, amigo
5: Gustavo
2: Sánchez, y dijo las cualidades de Gonzalo, porque la gente lo quiere. No,
1: Gustavo,
2: porque es un hombre del pueblo, porque es un hombre que no tiene pose, porque anda como la gente no común.
1: Sí.
2: La campaña se va a poner interesante. Yo sé que el que estaba en la lotería no va, ese no va a ser candidato del PLD. Ese, uno que está hablando.
0: Tengo mucho frío.
1: Permítame de leer esto.
2: Pero de decirle que ese encuentro lo coordinó en Barahona del Castillo Sabiñón, que era senador.
5: Era senador. Usted dice el de Leonel.
0: Solamente decir que el documento, con respecto a Gonzalo Castillo, el documento destaca que su regreso ha sido bien recibido por simpatizantes, quienes muestran apoyo durante sus recorridos. Y la reactivación de Gonzalo Castillo forma parte de su estrategia para buscar nuevamente la candidatura presidencial del PLD y eventualmente competir por el poder en las próximas elecciones.
5: ¿Qué tú dices de esa foto?
2: Está bien, está con los pobres.
1: Déjame leer de esto.
5: ¿Qué tú dices de esa foto?
1: Dice mayor. Francisco Javier García.
6: ¿Qué dice?
5: Ay, que el
6: dice
5: de Francisco.
1: Pero oye, ¿te conviene?
2: El Francisco.
1: El que crea que una candidatura presidencial se consigue por control remoto o como si fuera un juego de Atari, está totalmente equivocado.
2: ¿Y descubrió América? Descubrió América.
5: Control remoto. ¿Qué tú dices?
2: La de él.
0: ¿Y esa puya para quién
1: fue? Yo no sé.
0: ¿Y esa puya para quién fue esa puya?
2: Ese no tiene. Soy Francisco Javier. Oye, ese no tiene ni un 1% del pueblo dominicano. Ese que está hablando ahí. Ni un 1% tiene. Tiene menos que el otro que tenía 5. Tenía 5.
6: Frente a Gonzalo.
2: Aquel que no tiene un 10 para allá no puede hablar política, señores. Que no tiene un 10 para allá.
0: Pero Miguel Vaga Maldonado habla. Miguel Vaga.
2: No, Miguel Vaga está callado.
0: Él habla de vez en cuando.
2: Porque él es parte de lo que viene, Miguel.
1: Yanilda Vázquez está rearticulando.
2: Miguel y Quique, esa gente van para.
5: Yanilda Vázquez.
2: Oye, esa
1: no, está rearticulando, Yanilda.
5: Un proyecto.
1: Sí, la Charlie Mariotti.
2: La verdad, tiene ustedes en sus páginas poniendo que candidato presidencial. La verdad,
1: Domínguez Brito.
2: En este país.
0: Pero vamos a escucharlo, vamos a escucharlo. Sigue dando los nombres, sigue dando los nombres.
5: Tiene un proyecto,
1: Domínguez Brito. Yanilda Vázquez está rearticulando.
5: ¿A quién más?
1: Francisco Javier está. Domínguez Brito está rearticulando.
2: Charlie
1: Mariotti.
5: No falta más gente ahí.
1: ¿Cómo se llama el del PLD, el profesor de bochista?
0: Ah, Luis de León,
1: Luis de León siempre está activo.
5: Sí, siempre está activo, Luis de León, sí.
1: Pero él solo,
5: quiere venir aquí al programa. Qué buen chiste. Me dice cada rato.
6: Luis de León está fuerte. Charlie Mariotti puede ser un buen candidato del PLD.
0: Sí. Okay. A mí me gustaría, por ejemplo, si yo fuera del PLD, me gustaría ver a Juan Ariel
1: Jiménez.
0: Jiménez. No va. Considero que sería un excelente candidato para la competencia política. Está bien, pero yo hablo de los apotables. Un hombre inteligente, para joven, de familia, tú sabes, con una buena trayectoria, una buena formación.
1: A ti en lo personal, a ti como que te interesa Gonzalo.
5: ¿Te gusta? No,
1: sí, no. A ti como que te interesa. Tú te pones sabroso cuando te hablas de Gonzalo.
2: Lo que pasa es que
1: se pone como.
2: Se puso una gorra.
5: Como que se
1: gusta
5: de proyectil.
2: Se puso una gorra, Gonzalo.
1: Como que ese proyectil te llama la atención.
2: Gonzalo es más popular que Danilo. Los puestos en este país. No, si salen los dos.
5: Más que Danilo primero.
2: Claro, más popular.
5: No, hace más popular.
2: Claro.
6: Y ustedes no se, y ustedes no se pueden imaginar que primo, Gonzalo.
5: Presidente dos veces. ¿Cómo
2: ¿Qué
5: te
2: tiene
5: a decir
2: que
5: no?
2: Ver? ¿Qué tiene que ver eso?
6: Ustedes no se pueden imaginar que Gonzalo eventualmente podría aglutinar mucha fuerza del PLD.
2: Para que sepa.
6: Yo creo que sí.
5: El sueño del PRM, sí.
2: Bueno, pero que
6: no, sea, PRM,
2: que
6: tú
2: beneficias no. La vida.
6: Lo claro. Que tú no quieres es que otros sueñen.
1: No, yo lo que quiero es ver a Gonzalo hablando, no di que foto, no. No di que una gorra, no. Conceptualizando.
2: Aquí.
1: Sí, es fácil,
2: aquí.
1: Una foto.
2: Ellos dos no.
1: Que hable.
2: Ellos dos no.
1: Que hable, Gonzalo. Que hable, Gonzalo.
2: Oye, que hable. Ellos dos no, porque eran mejores. Pero aquí, en el 78, Antonio Guzmán no manejaba un buen discurso.
6: Sin embargo, fue
2: la línea para sacar Balaguer. Es decir, tampoco la gente.
1: Es un prestigio grande.
2: Además, la Constitución no dice que tú tienes que tener un título profesional para ser candidato a presidente.
5: No, pero no haya dicho que tenga título, claro que
2: no. Que aquí
5: no.
2: Se cree que habla. A veces, el que menos habla puede tener que más.
6: Pero Gonzalo es un profesional.
1: Primo, usted se pone rápido cuando
2: habla. No, no, no, rápido, no es eso. Pero es que tú mencionas siempre un muerto del PLD que tú mencionas, que tú crees que es una gran vaina. No es nada. Ese no es nada.
1: Pero sí,
2: eso no es nada. Entonces, bueno, tú te vuelves loco. Que tú te enamoras como de los nombres de la gente. Fulano.
5: Quizá a usted le gusta Gonzalo y a él le gusta.
2: No, a mí no me gusta nadie. Yo te puedo decir un ejemplo. Nosotros estamos para eso aquí. Lo que te quiero decir es que en política, pero tú quieres.
0: Porque si hay que
2: poner. Tú quieres hombre que tenga mejor currículum que Francisco Javier Domínguez Brito.
1: Sí,
2: pero no encanta.
5: Ah, tú eres.
2: El mismo Gonzalo, el mismo Abel fue un alcalde exitoso en Santiago.
0: Pero como candidato a presidente.
1: Pero presidente de la Cámara de Diputados fue decir.
2: Claro.
0: Y en los debates se manejó muy bien, Abel. Déjame
6: decirte. Honorable.
2: Y te voy a decir una cosa. Si Abel sabe manejarse, nadie sabe. Yo no estoy hablando de ahora. Porque en política, Michael,
1: a veces
2: a posteriori.
0: A veces
5: ¿Por qué Gonzalo manda como una fotico? Una fotico.
2: No, mira.
5: Y Leonel, por ejemplo,
2: es un amigo tuyo.
5: Manda un video que se ve.
2: Hablando.
5: Para poner un ejemplo.
2: Leonel tiene una estructura. Leonel es el que hizo millones de
5: dólares. Gonzalo tiene otra estructura también.
0: Aún no la tiene, mi amor, todavía.
5: Pero cuenta con el PLD.
0: No cuenta con el PLD.
2: Ya comenzando gritos del PLD. Ese es el señor que se cree de que la gran Coca-Cola, el gran concentrador de la embuste, usted no es nada.
5: ¿Cuál?
2: Ese que estaba en la lotería, no es nada. Eso es bulto.
1: ¿Francisco Javier?
2: No, él estaba porque...
1: Es un candidatazo,
2: ¿candidato qué? Ay, ¿cómo? ¿Se decide un candidato a senador?
0: ¿Pero quién?
2: El Francisco Vaina García, mira. Es que era estado, pues, así sí es lindo.
0: Y no son estrategas, no, de campaña que ha hecho presidente.
2: Así sí es lindo ahora, de que, como man, el encanto de Omar, pendejo, Bebo. Déjame, que Omar. No eres tú, no es Omar. Es Leonel. Esos son los candidatos. O sea, aquí se cree de que fulano porque estaba coordinado. Usted no es nada. Demostraron. ¿Cuáles son ahora mismo? ¿Dónde están los coordinadores de campaña del partido? ¿Dónde están?
5: Todavía no.
2: ¿Cuál es la imagen de los coordinadores de campaña?
0: No, ellos no tienen que tener imagen, ellos tienen que hacer un trabajo de campo, mi amor. Claro, y estrategia tienen que desarrollar. Ellos van a pasar.
1: No pasa nada.
2: No creo que va a pasar. Le caiga pedra. Cometió la estupidez más grande, diciendo el Partido Reformista, aliado y alimentador del PLD, mete preso al papá de vaina. El viejo Antún, y lo desconsideró. ¿Tú crees que un político hace eso? ¿Que tú golpeas a los aliados? Esas son torpezas políticas que al final te salen cara. Te salen cara. Entonces, ese no puede articular un proyecto dando patada. En política, para ser presidente, no es dando patada que tú llegas. Es su mando.
1: ¿Pero cuándo tú crees que el Penco va a tirar el primer discursito? ¿Qué es lo que yo estoy esperando?
6: Que todavía, hermano.
1: No, en serio, ¿cuándo creen ustedes que él va?
6: No, va a sorprender. ¿Pero a quién tú le preguntas?
0: Una ligera dosis.
5: No,
0: a ti. Siento una ligera dosis de veneno.
1: No, a mí me dijeron, yo lo dije a Johnny, a mí me dijeron que él ha crecido mucho, Gonzalo.
0: Sí.
1: Sí, en el discurso, como que él lo maduró.
5: ¿Y qué está esperando?
1: Que un día de esto conceptualice con un tema. Oiga, la guerra de Irán, estoy pidiendo, la inflación, los precios del petróleo, que conceptualice.
6: Michael, te digo algo.
2: Al pueblo le interesa nada de eso en campaña, al pueblo dominicano no.
1: Pero que
6: no. Es que no está en campaña.
2: Que irá,
5: Como está la geopolítica, ahora.
2: Que tú le digas a la Yuke, que tiene que manejar eso. Que le interesa al pueblo. No te lleven esa vaina.
5: Como está la geopolítica.
2: A eso tienes tú mañana. Venga acá.
1: Yo quiero cambiar esa foto por un discurso.
2: Para eso vengo. Venga acá, poeta. Usted que es un hombre de educación. Yo quiero aquí. Para eso están los presidentes.
1: Yo no quiero que se ponga gorra ni que mande fotos. Yo quiero que él me venga con un.
2: Michael,
1: no hable
2: de eso, que el hombre.
1: Con un tema.
6: Bueno, Michael, mira.
2: No cabe duda, Michael, que después que Gonzalo dijo que lo que él no dice nada, nada más con salir el PLD diferente.
1: Sí.
2: Danilo ni Danilo pudo. Danilo cogió fuerza después que lo vio a él en la calle. Pues que es Gustavo que tiene esa vaina. El diputado
1: Gustavo Sánchez.
2: ¿Quién va a pedir hoy la opción?
6: El maestro. Lo que yo digo es lo siguiente. Y no tengo ambajes en decirlo. A mí Gonzalo me simpatiza.
2: Coge ahí.
6: En lo personal.
2: A mí me cae bien.
6: Una imagen de un hombre que me da la impresión de que es sincero.
5: ¿Pero a Diomar le gusta? ¿No le gusta la Diomar?
6: Para la Fuerza del Pueblo, sí.
5: No, para usted. Estoy preguntando porque a usted le estoy preguntando, no a la Fuerza del Pueblo. A usted. Porque usted dijo que le encanta a Gonzalo. Le estoy preguntando ahora si le gusta la imagen de Diomar.
6: Pero yo me concentro por el momento en el PLD y en Gonzalo.
2: Señores,
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panita Ignacio Ramos, diciendo aquí estoy yo bien temprano. Vaya figureo para Gerson, para Caleo, para el Macambo, también para Carlos Bello, también está Charo Félix allá en Pedernales. Está también Leo Mancebo en el Bomba 2. Eso es parte de Ignacio Ramos, siempre a toa con Independencia 93.3. 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

Haciéndolo bonito en este lunes, día no laborable, programación especial para que te la goce. El panita Clemente, ficha 84, no, la ruta 84, ficha 62. En Santo Domingo Norte, en sintonía, el chofer más alegre de la ruta 84, la ficha 62. Él también le envía figureo bonito, figureo para Joel, su vecino camionero que a esta hora está en la pista también. En sintonía, qué bueno. A Chanti, la más dura de paya, también está diciendo aquí estoy yo. La rubia, Ana la rubia de Jaina, del grupo de los Gambao, también está en sintonía, qué bueno. Y también Mari, de San Pedro de Macorís. Vaya, también figurado bonito para el bachatero de los Minas, Roberto Adames. Ese mío personal, Roberto Adames. Y también está por acá Danilo, Danilo de Higiene Integral. Y estará laborando Danilo hoy. Danilo, ¿qué estás haciendo a esta hora? Dice por acá, estamos activos, activos, dice Danilo. La gente de Higiene Integral. Vaya también el figureo bonito, figureo lindo. Víctor Pérez. El panita Joel. Joel. Addison Joel. En San José de Ocoa. Es tremendo periodista, locutor. Addison Joel. Se le quiere de este lado, Addison. Y qué bueno que prefiere la estación que sigue tu gusto paso a paso. Independencia 93.3. Programación especial. 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

el panita Negro Monchi, diciendo que estoy yo desde Dorado, Puerto Rico. Ahí está el Negro Monchi a esta hora con esta programación especial. Independencia.

¡Ánimo, ánimo! Vamos a vivir este lunes con mucha alegría, ¿verdad que sí? Y hasta el volumen con Independencia 93.3. La que solo está comprometida con los éxitos. Oye, panita, mira, ven acá, panita, mira, aquí me parezco yo.

sabemos que Independencia es la estación número uno. Si nos preguntan a Pedro Marte, que está allá en Filadelfia, en Pensilvania, Pedro Marte, dominicano como tú y como yo, que triunfa en Estados Unidos y está a esta hora con esta programación.

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viene bajando desde Punta Cana en sintonía con sus amigos José Germán, Martín María Vargas, Johnny Germán y Keco Sánchez. ¿Qué es lo que contigo, Keco Sánchez? ¿Qué es lo que, papá? ¿Hablamos de ti? Chiri Paula, súbele, súbele, súbele el volumen a tu radio. Programación especial en este lunes, día no laborable. Animación Rafi Capel. Oye, Chiri Paula, ven acá, mira. ¿A quién me parezco yo, Chiri Paula? Dice Chiri Paula que yo no me parezco a nadie. ¡Oh, Dios!

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1: Una vez más, a petición popular.

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1: Es romantiqueo. Hola perdida.

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1: Dímelo, Blachi.
2: En romantiqueo. Dania.

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Mío personal a través del 809-413-9330. Reporta Ramón Rosendo. ¿Desde dónde, muchacho? Escribe. Ah, dice él. Ah, okay, ya lo puso. Dice él. No, no vive ahí, pero está en Villamella jugando domino ahora. Ah, pero bien.

0: señor Sabino. El patrón del este, el gran Sabino a nivel de la 93.3 Independencia. Dímelo, Sabino. Anda ahí.
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0: El comandante Polanco.
3: Tu cacique.
0: Dímelo, Polanco.
3: Raulín.
0: Dicen por acá, figureo en Pedernales, en la frutería Henderson, para Caleo y Gerson activo.

0: El comandante Polanco. Ajá, Polanco. Vamos arriba, vamos arriba, vamos arriba, Polanco. Y Carlos Sabino, la dupla.
1: Esta noche.
0: Bueno, sigo esta tarde entera con dos canciones de tu artista favorito. 809-413-9330. Por ahí la pides.
2: Raulín.
0: Dale arriba, viene, viene, viene.

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0: Ok, seguimos.
2: Dedicado para el sí.

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0: clásico, tengo un clásico. Atención con esto. Ahí va, ahí va, ahí va. Viene, viene, viene. Pero chaval, dale, ¿qué?
1: 1997.
2: Hasta la fecha.
0: No había nacido cuando salió ese tema. Claro que no.
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0: Muchísimas gracias.
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0: Buenas tardes, chicos. ¿Cómo les va? ¿Cómo les fue de fin de semana?
1: Buenas tardes.
2: Saludos para todos. Esta es la opción de la tarde para que el país se exprese. Yo soy Ambioris Rosario. Qué suerte tiene mayo, el mes de las madres, pero también el mes de las flores.
0: Ay, sí, verdad. Sí, sí.
1: Y de las lluvias.
0: Y de las lluvias. Aunque ya llueve en todo momento, ya el cambio climático no tiene.
2: En cualquier momento estamos en verde. Sí. Adelante, José.
1: Señores, buenas tardes. Yo soy José Antonio, como siempre, listo para compartir con ustedes durante las próximas dos horas lo que son las noticias nacionales e internacionales, el acontecer nacional e internacional, aquí en la opción de la tarde. Sí. Es que bienvenidos y gracias a nuestros oyentes que siempre están ahí conectados con nosotros.
0: ¿Y por qué fue que él vino tan bonito hoy? No, con corbata y toda la vaina.
2: Él se cogió el mes de mayo para él.
0: Baby, vámonos de inmediato para los titulares.
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0: Mujer es detenida en el aeropuerto de Punta Cana con láminas de cocaína adheridas al cuerpo.
1: La fiscalía entrega pistolas, escopetas y otras armas de fuego a interior y policía.
0: ¿Qué es el hantavirus? La enfermedad transmitida por roedores que no debes confundir con una gripe.
1: Imponen 3 meses de prisión preventiva a 2 mujeres por muerte de empleado del INAVIE en Santo Domingo Norte.
0: Comunitarios instalan campamento frente al terreno donde construirán vertedero en la Cuava.
1: Eso no tiene acabadero. Comunitarios comerciantes cuestionan avance de obra en el kilómetro 9.
0: Tribunal condena a 1 año. Ay, se fue. Ya va. Tribunal condena a 1 año de prisión a mujer por quemar a perra que se refugiaba de la lluvia.
1: Policías pensionados denuncian no le pagaron el mes de abril.
0: Tensiones en Hormuz elevan precios del petróleo hasta $102 el barril.
1: La comunidad El Gramazo en Azua solicita construcción de un puente por crecida constante de Río Grande.
0: PLD dice gobierno intenta salir de la oposición con recorte a ingresos de partidos políticos.
1: Estación de bomberos de Santiago fue detenida de nuevo, ahora por problemas de terreno.
0: Movimiento antiminero de San Juan dice marcha fue un éxito.
1: La fuga de la CAS en Naco desperdicia agua y destruye la calle cada semana.
0: Proponen fiscalías virtuales para poner freno a la impunidad vial.
1: Y al menos 65 personas han muerto a manos de policía en los primeros 4 meses del año.
0: Mario Redondo Llena saldrá de cárcel tras 30 años preso.
1: Supérate, visita comunidades afectadas por lluvias en La Vega y evalúa daños.
0: Y el exalcalde de Nueva York, Rudy Giuliani, está hospitalizado en condición crítica, pero estable.
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0: Miren, señores, la pasada semana el gobierno del presidente Luis Abinader anunció una serie de medidas como parte del plan que cada uno de nosotros habíamos enunciado aquí, diciendo que el gobierno debía presentar dicha propuesta para saber qué íbamos a hacer ante la situación que está aconteciendo a nivel mundial, que no se ve en el firmamento alguna salida mediática o cercana sobre la crisis petrolera, la guerra entre Estados Unidos, Israel e Irán. El presidente Donald Trump e Israel iniciaron una guerra con unos individuos que son fundamentalistas y que se les importa todo. La vida o la muerte para ellos es lo mismo y le da todo igual. El tema del estrecho de Hormuz, por donde pasa el 20% del combustible que abastece o del petróleo que abastece a todo el mundo, se ha complicado y la República Dominicana no escapa a esa situación. Cuando el petróleo estaba a 60 o menos, el gobierno mantuvo el combustible al mismo precio. Nunca le rebajó un peso. Pese a aquel discurso del presidente Luis Abinader, donde había dicho que si sobrepasaba los $105, pues aumentaría.

0: aumentaban, pero si disminuía de 80 a 85, pues el petróleo iba a, el barril o las gasolinas iban a bajar de precio. Esto nunca sucedió. Y el barril de petróleo se mantuvo incluso por debajo de los $60 por barril. Pero la población dominicana e incluso la propia oposición se mantuvo tranquila. ¿Por qué? Porque creo que el gobierno se dio cuenta que lo que molestaba a la población era el sube y baja de los combustibles. Dice la ley que si sube, sube y si baja, baja. Lo que pasa es que aquí subía en gran proporción y todavía es así, y baja de vez en cuando o a veces nunca.
1: O no baja.
0: Exactamente. Entonces, eso es lo que a la población no le agrada. El gobierno cogió la seña y mantuvo estático el precio de los combustibles. Yo pensé que en todo ese tiempo en que el gobierno estaba recibiendo recursos a través del precio de los combustibles congelados por meses, mientras el petróleo estaba a un buen precio, 60, $65 el barril, pues había quizás guardado o reservado este dinero para cualquier situación, pero no. Ahora tenemos en las costillas los primeros 24 pesos y ahora 7 y 9 más,
1: Son
0: 25,
1: 30,
0: 26, 27, 28,
1: 30
0: 29,
1: y algo.
0: 30, son alrededor de 32 pesos por galón de la gasolina y el gasoil que los dominicanos tenemos que pagar por encima. El gobierno cada vez que envía una nota, su encabezado es el sacrificio que supuestamente ellos están haciendo para no aumentar más de lo debido el combustible ante el precio internacional. Pero entonces, ¿qué se hizo con aquellos recursos que debieron estar ahí? O aquellos recursos que entraron y que ellos se ganaron mientras estuvo congelado el precio del combustible en la República Dominicana y el precio del barril del petróleo estuvo bastante estable. Ahora somos nosotros, cada uno de los dominicanos, que tenemos que pagar los platos rotos de todo ese gasto corriente excesivo, el aumento de nóminas por parte del gobierno, el aumento de las pensiones solidarias en más de 5 mil millones de pesos, por ejemplo, para este año es así, más de 5 mil millones de pesos. Pensiones de más de 100 mil pesos que se han dado a gente que nunca incluso ha trabajado en el gobierno. Gente con ruido en mal manejo de los recursos del Estado, como es el caso de la exdirectora del Acuario Nacional, que la quitó Luis Abinader de ese puesto por escándalos de corrupción. Nunca fue sometida, pero sin embargo ahí tiene una pensión con 90 mil pesos. Bien merecido para ella. 90 mil pesos por escándalos de corrupción. Sin embargo, aquí hay miles de dominicanos muriéndose de hambre, rogándole al gobierno una pensioncita, porque tienen años trabajando en el Estado y todavía, por ahí hay algún funcionario que no le ha dado la gana de darle lo que le toca. Y así es la vida en la República Dominicana. Así son los gobiernos e injustos y además discriminan bastante. Nosotros, usted, Ambiori, usted, José Antonio, yo y todos los que estamos aquí, estamos pagando los platos rotos del mal manejo de la economía dominicana por parte del gobierno. Porque han manejado recursos muchísimos, préstamos muchísimos. Y el presidente ha dicho que a él le rinden los cuartos más que a todo el mundo. Sin embargo, se sigue cogiendo préstamos. Y hasta mis nietos, que no han nacido, deben cada uno 7 mil dólares. Usted debe 7 mil, pague lo suyo y usted también. Yo
1: También.
0: debo 7 mil, mis hijos también, cada uno deben 7 mil dólares. Y eso irá en aumento. Pero entre las medidas, que en muchas de ellas yo estoy de acuerdo, me llama mucho, poderosamente la atención lo de los partidos políticos, la reducción del 50%. Y aunque quizás yo pudiera estar de acuerdo porque este no es un año electoral y quizás los partidos no necesiten una gran cantidad de recursos, pero los partidos de oposición todos tienen compromiso. El problema es que yo creo que este es un acto de discriminación porque Danilo Medina tuvo una crisis económica en el gobierno. Danilo Medina incluso hizo una reforma fiscal. Leonel Fernández tuvo una crisis internacional económica. Leonel también hizo una reforma fiscal y nunca, nunca atentó contra los recursos de aquellos partidos de oposición que en su momento eran el PRD y hoy el PRM. Pero el PRM, que dirá, bueno, también nosotros estamos siendo afectados. No es verdad. No es verdad. Ustedes están discriminando. Ustedes le están haciendo daño a la democracia del país. ¿Por qué? Porque mientras ustedes le recortan a los partidos de oposición, entiéndase, PLD y Fuerza del Pueblo, ustedes tienen el presupuesto nacional completo para ustedes. Porque no es verdad que se va a cumplir nada de lo que el presidente Luis Abinader anunció ahí. Van a seguir comprando vehículos, van a seguir nombrando gente, van a seguir en el dispendio en que ustedes iniciaron. Van a seguir en lo mismo, porque nadie le da seguimiento a eso. Y eso lo ha anunciado Abinader desde el inicio de su primera gestión. Y nada se cumplió. Se duplicó la nómina. Se han dado miles de pensiones solidarias a compañeritos que, como no se le ha puesto en un puesto, pues entonces que no se le ha dado nada en el gobierno, pues vamos a poner una pensión solidaria, una botella de este tamaño por decreto. Porque se criticaba lo que hacían los que se fueron, pero ustedes lo están haciendo mucho peor. Y ahora es cuando el pueblo se está dando cuenta. Y ahora es cuando el pueblo está despertando. Yo no sé si ustedes anteriormente, en las publicaciones del presidente Luis Abinader, de Paliza y de cada uno de los funcionarios del gobierno, veían que los comentarios eran todos positivos y que la gente tenía como esa voluntad de creer en el presidente, de darle una oportunidad al presidente, de que el presidente tenía buena voluntad. Pero siempre le decían, bueno, el presidente lo hace bien, aunque el gobierno no, sea malo.
1: El entorno es que no sirve.
0: Exacto. Pero
1: es bueno, lo que pasa es que el entorno es siempre, malo. Siempre lo dije.
2: Siempre dicen eso de todos los presidentes.
1: Sí, la familia mía es mala, es porque yo soy malo como jefe de familia.
2: Y eso lo dicen siempre, el entorno es que jode al presidente, casi siempre.
0: Pero definitivamente ahora todo cambió. Ahora la gente se ha dado cuenta que es más de lo mismo, que los es iguales. Peor María, que los que se fueron. ¿Por qué? Y yo lo escucho en el supermercado, lo escucho en los diferentes lugares públicos en los que voy. Bueno, es que si aquellos robaron, estos están robando también, pero la diferencia es que aquellos por lo menos hicieron y manejaron el Estado con prudencia y con un poquito más de responsabilidad. Estos ni hacen ni dejan hacer, porque con esa decisión del 50% de los recursos que por ley se le debe entregar a los partidos políticos, eso es una maldad. Es una maldad que se le está haciendo a la oposición, porque el presidente no va a dejar de inaugurar obras. Los precandidatos de ese partido político que están en posiciones gubernamentales no van a dejar de ir a hacer su campaña, no van a dejar de ir a las diferentes provincias, van a seguir utilizando los recursos del Estado porque no hay gobierno en este país que no utilice los recursos del Estado en su propio beneficio, y eso todo el mundo lo sabe. A lo mejor aquellos que no han sido parte del gobierno entienden que no, que haya algunos serios. No, señores, no es así. Se utilizan, todos los gobiernos utilizan los recursos del Estado para beneficio propio. Y el gobierno del PRM y el PRM tiene a su disposición el presupuesto nacional completo para hacer campaña, para hacer publicidad y para aplastar a los partidos de oposición como hoy quieren hacerlo. Porque no es cuestión de que, bueno, todos tenemos que sacrificarnos. ¡Qué pendejos están ustedes! Son 1.200 millones que este gobierno ha ofrecido a Haití, supuestamente para la seguridad de esa nación. 1.200 millones. Ya dieron, creo que 10 millones, y en el 2027 pues estarían entregando, sí.
2: 10 más.
0: Dieron 10 millones de dólares.
2: Que son 600 millones de pesos.
0: Exactamente. Y en el 2027 darían un aporte similar. El dinero está destinado a fortalecer la misión internacional que busca combatir la violencia de las bandas armadas en Haití. Una prioridad estratégica para la estabilidad, según el canciller dominicano Roberto Álvarez. Y la estabilidad democrática de este país.
1: En adición a eso, ¿a dónde queda? Tenemos que soportar miles de haitianos cruzando la frontera todos los días. Mm. En adición a todas las cosas que nos hacen desde Haití, también nosotros tenemos que darle dinero al pueblo haitiano.
0: Nosotros nos hemos comprometido, y el presidente Luis Abinader, en todos los escenarios, igual que lo hizo Danilo Medina, igual que lo hizo Leonel Fernández, pues ha solicitado ayuda a la comunidad internacional para enfrentar la situación de Haití. Pero tenemos nosotros esos recursos, 1.200 millones para entregarlo a Haití. Lo tenemos nosotros. Y entonces, ¿a quién se lo estamos quitando? ¿O lo vamos a coger prestado? ¿O es de lo que le vamos a quitar a los partidos políticos? Entonces, mientras tanto, la democracia en la República Dominicana en tela de juicio, la democracia en la República Dominicana que se vaya al carajo, pero tenemos que aportar 1.200 millones de pesos para la estabilidad haitiana. Creo que estamos en una contradicción. Creo que ahí no hay una realidad que nos convenga a nosotros. Y hoy el Partido de la Liberación Dominicana se ha pronunciado al respecto y dice que esta decisión del gobierno lo que hace es dañar y no pone en una balanza la democracia de la República Dominicana. Eso es mala fe. Para mí, desde que yo vi esa medida, yo dije, cayeron en un gancho los partidos políticos. Y como yo no había escuchado ni a Leonel ni a Danilo hablando del tema, yo dije, pero a lo mejor fue que ellos estaban de acuerdo con esta medida. Ahora, los partidos de oposición cayeron en un gancho. Y así, con esta medida, ¿es que ese gobierno anda buscando diálogo? No. Eso es contraproducente. Usted anda buscando diálogo conmigo, pero me quiere joder. Pero qué bárbaros son. Entonces ustedes tienen el presupuesto nacional completo, pero quieren joder a la oposición. Porque ustedes saben que quitándole la mitad de ese presupuesto, los partidos políticos de la oposición se le complica. Se le complica su situación porque tienen compromisos hasta bancarios. Pero yo estoy seguro que esta medida ellos no se la comunicaron cuando fueron a visitar a Danilo Medina y cuando fueron a visitar a Leonel Fernández. No. Pero es una medida populista, como lo es este gobierno en sentido general. ¿Por qué? Bueno, porque como aquí la mayoría de los dominicanos entiende que los políticos y los partidos son unos vagos, entonces entiende que sí, que el gobierno puede hacer eso y que el gobierno puede disminuir el 50% de los recursos que reciben los partidos políticos y que sí, que eso está muy bien. Pero no se han puesto a pensar más allá de la situación que está pasando en la República Dominicana. No se han puesto a pensar en el daño que se le hace a la democracia y que se le hace a los partidos de oposición y que el gobierno tiene en su haber una cantidad de recursos ilimitados porque puede manejar como le da la gana los recursos del presupuesto nacional mientras los partidos de oposición reciben migajas de lo que el gobierno le dé la gana de darle, violando incluso una ley. Pero si se opone Leonel, si se opone Danilo, entonces pueden tener la población en contra. Eso fue una trampa, y una trampa muy bien hecha. Tenemos que sacrificarnos todos. Pero ustedes tienen todo el presupuesto nacional en su haber. ¡Qué barbarazos que son!
2: Mira, María, yo no lo veo del todo mala fe, así como tú acabas de expresar. Respeto tu opinión, claro está. Pero yo entiendo que los partidos políticos también tienen que ser parte del sacrificio, como se ha hablado. Y no me atormenta mucho, porque los partidos son grupos económicos en este país, donde tú puedes invertir para conseguir facilidades futuras de negocio en el gobierno que tú apoyes. Tienen mucha gente que tienen dinero. Y además ya todos han pasado por el gobierno. Gentes que antes no tenían en qué caerse muerto, te hablan de miles de millones de pesos en sus cuentas bancarias. Entonces, si estamos hablando de sacrificio, y la oposición ha sido enfática en esa parte, que hay que sacrificarse, pues también yo pienso que los partidos pueden hacer sus ajustes. Este no es un momento de campaña electoral, sino un momento de hacer visita, de hacer contacto con los simpatizantes, con los
0: pero
2: futuros,
0: todo eso es con miembros. Dinero, José Antonio. Sí, y el gobierno utiliza y lo hacen y lo hace y lo están haciendo los precandidatos del gobierno, y no es verdad que utilizan su propio combustible, no es verdad. Tú sabes muy bien que todos los gobiernos utilizan los recursos del Estado. Tú lo sabes.
1: Mire, yo siempre he dicho que esta crisis internacional le cayó al gobierno como anillo al dedo. ¿Por qué? El gobierno pretendió introducir una reforma fiscal, pero no pasó, no lo logró. Entonces, después de no poder lograr esa reforma fiscal, pues han incrementado los precios de los diferentes productos. Aprovechando la guerra de Estados Unidos con Irán, han aumentado el precio, lo derivado del petróleo, porque realmente ha aumentado el barril de petróleo en el mercado internacional, pero aquí se compró petróleo, todo el mundo lo sabe, a $140, y no se subió la gasolina a 325 pesos como está hoy en día. Todo el mundo lo sabe eso. Pero el gobierno, aprovechando esta situación, es como una venganza. Ya que no pudimos realizar una reforma fiscal, vamos a aprovechar esta guerra, vamos a aprovechar esta crisis internacional para arremeter contra todos, incluyendo los partidos políticos. ¿De qué manera podemos minimizar, como dijo el PLD, minimizar las organizaciones políticas? Reduciendo su presupuesto, no, quitándole el dinero. Sin dinero, ¿qué partido puede promover nada? Ellos no, como decías tú, María, ellos tienen todos los recursos del Estado. Ellos tienen el pastel, tienen el bizcocho y tienen el suspiro. Ellos lo tienen todo, hasta el refresco que se van a beber. Los partidos políticos, los otros, en estas circunstancias no pueden competir en esa situación. Y siempre mantengo la idea de que la crisis le conviene al gobierno. La crisis económica, aunque parezca tonto, la crisis económica al gobierno le conviene esta crisis, porque ha podido justificar todos sus desmanes, ha podido justificar toda su ineficacia, porque no hay otra forma. No han podido hacer nada y apelan a los préstamos, justificando la crisis. Aumentan los precios, justificando la crisis. Anuncian medidas que no consensuaron con los dirigentes políticos como Leonel Fernández y Danilo Medina, y luego anuncian un supuesto plan para mitigar esa crisis. Pero en ese plan es poco lo que conversaron con los líderes políticos, porque de lo contrario ya lo hubiesen revelado. El propio Leonel dijo que no iba a aprobar aumento de precio, que no iban a aprobar reforma fiscal, que no estaban de acuerdo con todo eso. Entonces el gobierno, después que se reúne con ellos, hace todo lo contrario, como una maldad para justificar sus acciones. ¿En contra de quién? Del pueblo de la República Dominicana, porque este pueblo es masoquista. Al pueblo le gusta que lo maltraten. Si este pueblo pensara con dos dedos, dice: no, pero esta gente no se pueden burlar más de nosotros. Y sin embargo, usted ve las encuestas y usted sitúa al PRM con un porcentaje elevadísimo por encima de los partidos de oposición. Yo digo, bueno, pues que a este pueblo le gusta que lo maltraten, que abusen contra él. Y es lo que está sucediendo.
0: Súbela, baby.
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7: La opción. Gracias por continuar con esta opción de la tarde y queremos pues escuchar a la gente en este día no laborable. Me imagino que están tranquilos en su casa, porque mañana ya
8: con más tiempo,
7: así es, lunes y marrón. Para mañana, sí, mañana sí es día laborable, todo el mundo tiene que estar en su trabajo temprano, los muchachos también, en la escuela temprano. Hoy no hay tapón.
9: Si la ciudad, todos fuera, nosotros, si la ciudad fuera como hoy.
7: Qué delicia.
9: Yo llegué en 5 minutos.
7: Qué delicia, así es. No hay tránsito, no hay tapones, porque es un día no laborable, pero a partir de mañana todo vuelve a la normalidad, el país completo. Entonces vamos a conversar con nuestra gente sobre este tema que hemos abordado y el tema que ustedes deseen, las denuncias y todo lo que quieran decir. 809-688-0715, 809-682-8016, 809-413-9330 para que nos dejen sus mensajes de voz de menos de un minuto y que por favor también bajen el volumen de su radio. Baby, si tenemos alguna llamada.
10: Buenas tardes, señores de Independencia. Buenas tardes a la dama y a los caballeros. La pregunta que nadie se hace, o si se la hacen, nadie se la expresa al señor presidente, es si por ese estrecho solo pasa un 5% del petróleo que se divide en los demás países, 20%. ¿Por qué no afecta 20%. A nosotros tanto? Porque lo entendemos en Estados Unidos. Aquí se está pagando la guerra con el alta de gasolina aquí. Pero ¿y a nosotros por qué no afecta tanto? Además, yo recuerdo que en los gobiernos del PLD el petróleo se metió a más de $140 el barril y nunca llegó la gasolina a $150 el galón. Y entonces, ¿cuál es la excusa? La verdad es que estas improvisaciones ya tienen que terminarse.
7: Compañero, mire, déjeme decirle, estimado oyente, que faltan 2 años aproximadamente. 2 años y 3 meses, porque sí. Para las elecciones sí faltan 2 años, pero cada presidente asume es en agosto, o sea,
9: tres meses después
7: serían, exacto,
9: de las elecciones.
7: 2 años y 3 meses que todavía le faltan a este gobierno, que es un gobierno que empezó como viejo. Ya desde que el presidente asumió su segundo periodo, la gente sentía el hartazgo y el cansancio. Y no ha terminado una crisis cuando llega otra, no se ha ido una tormenta cuando llega otra. Una sal, la verdad que sí. Continuamos, baby.
11: Buenas tardes, Independencia FM para Santo Domingo. ¿Cómo es posible que el presidente de la República le esté pidiendo a los partidos políticos, autoridad, rebajar lo que la ley les da? Le está pidiendo al pueblo dominicano austeridad, sacrificio, mientras el presidente de la República está regalando 10 millones de dólares para la ONU, para ayuda a Haití, a la seguridad de Haití. Nosotros no podemos estar pagando los platos rotos. Si él tiene dinero para regalar, pues debe descubrir el gasto. 10 millones de dólares son 600 millones de pesos, presidente de la República, que no son de su bolsillo, que no son de su bolsillo, que es de recargo del pueblo, lo que nosotros contribuimos para que usted los regale. Nosotros también estamos en crisis, señor presidente. Revísese.
7: Bueno. Compañero, son 10 millones de dólares ahora y 10 millones de dólares en el 2027. En total son 1.200 millones de pesos.
2: 600 millones de pesos según el
7: sí, cálculo de sí, y los del 2027, que son 10 millones más, son 1.200 en total.
2: Millones.
7: Exactamente.
2: Aparte de todos los haitianos que están aquí en el país y todo el desastre que acarrea esa situación.
7: Bueno. Dios nos ayude y nos ampare. Buenas tardes.
3: María, desde San Juan, marchamos el domingo fuerte, contundente. Y que conte, María, que aquí no se está pasando hambre, nadie está pasando hambre. Y todavía estamos esperando que alguien nos diga dónde, en qué provincia que existe la minera, esa provincia millonaria.
8: Yeah. Ese es el otro tema de la actualidad que no lo hemos comentado. La manifestación de San Juan ayer.
7: Así es.
2: Y las filtraciones de delincuentes que apedrearon a la policía. Supuestamente.
7: Buenas tardes, opción de la tarde.
12: Buenas tardes, opción de la tarde. Con este aumento de los combustibles, vamos a esperar un plátano a 60 o a 70 pesos.
7: Yo sí creo.
12: Y así por el estilo. Todavía no ha llegado el alza grande. En esta semana o en la próxima es que viene el alza grande.
8: Bueno, estoy diciendo que Dios nos haya reconfesado.
2: Esta crisis, señores, yo le estoy diciendo con responsabilidad, el gobierno está aprovechando la crisis, la crisis internacional, para hacer sus desmanes en contra de la población, porque el gobierno no tiene amor, el gobierno no tiene paz, el gobierno no tiene ningún tipo de interés en ayudar a los más necesitados.
7: Baby.
3: Buenas tardes, opción de la tarde. ¿Cómo está, María? ¿Ya te escucha mejor?
7: Sí, mira, gracias.
3: Ya está, Sara. La gente que viene, a los irresponsables que vienen del sur, ahí en la carretera de Baní, después que tú pasas el peaje, están poniendo el alcoholímetro a los irresponsables.
7: Eso está bien.
2: Sí, está bien.
7: Eso es una buena medida.
2: Ya es lunes, se supone que la gente tiene que venir ya. Tranquilo.
7: Danielito.
8: Me imagino que esa es una medida que se adopta debido a lo que ha sido los resultados, la circunvalación de Baní.
2: Sí. Esa mesa.
8: Le cambiaron el nombre, que ahora le llaman la carretera de la muerte.
2: Tomando alcohol y manejando un vehículo, eso tiene que controlarse.
8: Y en la cual la carretera no tiene culpa.
2: Y peor aún, tomando alcohol.
8: Lo que conducimos.
2: Y con un celular en la mano, leyendo mensajes o enviando mensajes.
7: Sí. Eso es así. Continuamos.
13: Buenas tardes, habla Merky Roa del Ensanche La Fe. Perdón, estoy un poquito agripado. ¿Por qué el gobierno, en vez de quitarle parte de lo que le dan a los partidos políticos, por qué esas pensiones que él ha puesto a gente millonaria que no lo necesita, no necesita esa pensión, por qué no se la quita? O se la reduce, e incluso a pobres demonios como yo, que necesita comprar medicamentos, nos pone pensioncita día 10 mil pesos, en vez de estar inventando con lo que le quita a los partidos políticos. Está bien, quítale un 50% de lo que le da, pero póngale pensión a los pobres y quítele pensión a los millonarios que no lo necesitan, que solamente es transferir el dinero mensual para sus cuentas.
2: Señor, se ve que está mal.
8: Salud. Sí, está grave ese.
2: Es penosa la situación, señores. Es penosa la situación porque el gobierno se ha empecinado en quitarle los recursos a los partidos políticos, aprovechando el sacrificio que reclaman para solventar, para mitigar la crisis, la supuesta crisis que vive la República Dominicana. Y sobre esa base, como dijo un oyente ahí, ya veremos dentro de poco un plátano en 50 pesos.
7: Y quizá algo más, a priori. Bueno, hasta los guineitos es tan caro. Bueno. Continuamos, baby.
14: Desde el Manguito, en sintonía como cada tarde. Me gustó ese comentario suyo, María, de Los Ángeles.
7: Gracias.
14: Y me gustó en la parte donde tú hablabas de que este gobierno está saliendo en las encuestas, adelante, favorito, en primer lugar. Sí. Esas son encuestas que tengo pagadas también por este gobierno. También no entiendo que, no creo que eso sea transparente, en verdad. Bueno, y más aquí que han surgido una encuesta, firma encuestadora de la noche a la mañana, y uno ve que hasta una sola vez en la semana lo publican en un medio de comunicación, que me voy a reservar el nombre.
7: En la encuesta no está muy bien, ¿no?
14: Porque pero no lo veo que haya transparencia.
7: Ellos andan detrás del PLD. Tenemos a Iván Lorenzo. Buenas tardes, mi querido Iván.
15: Hola, princesa, vicepresidente, ¿cómo están ustedes?
7: Del Partido de la Liberación Dominicana. Gracias por estar ahí para nosotros, como siempre, sobre todo en este día de descanso.
15: Con mucho gusto.
7: Iván, esta decisión del gobierno, estas medidas de austeridad que directamente les afectan tanto a ustedes como a los demás partidos de oposición, quisiera saber su opinión al respecto, y si cuando ellos fueron a visitar a Danilo, ellos le informaron que tenían en los planes quitarle el 50% a los recursos a los partidos.
15: No, que no tenían planes, no presentaron planes, y nosotros los hemos dicho desde el primer día, es un gobierno, el PRM gobierna sin planes, gobiernan el día a día, como si se tratara de gobernar el país con un cuaderno petete. Ellos no presentaron ningún plan, ellos fueron a hacerse una foto, como dice Bad Bunny. Querían hacerse más fotos de las que se hicieron cuando se hizo la reunión a propósito de la crisis dominico-haitiana. Entonces, tampoco plantearon la posibilidad de convocar una cumbre de líderes de la oposición o líderes políticos del país. De todas maneras, lamento sobremanera el que el gobierno del PRM se quiera burlar del pueblo dominicano. Por un lado, te dice que hay una gran crisis con motivo de los conflictos bélicos que hay en Medio Oriente, y por otro lado se hacen los graciosos entregando 20 millones de dólares, 1.200 millones de pesos al vecino país de Haití para contrarrestar las bandas, cuando las mujeres dominicanas hoy no tienen protección del gobierno, se ha triplicado los feminicidios.

0: ir a robar. Señor, ten piedad.
1: Miren, hoy estamos a 4 de mayo y un día como hoy, pero de 1965, el Congreso Nacional juramenta a Francisco Alberto Camaño de Ñó como presidente constitucional de la República Dominicana. Camaño renuncia a su rango de coronel para convertirse en el líder del movimiento constitucionalista que buscaba como objetivo principal el restablecimiento de la democracia y la vuelta al poder del profesor Juan Bosch. Camaño encabeza un gobierno de solamente 122 días y renuncia el día 3 de septiembre con el objetivo de dar paso a las conversaciones buscando la conciliación y el final de la guerra de abril. Es sustituido por Héctor García Godoy, quien es encargado entonces como presidente interino de organizar las elecciones de 1966, que ganó entonces el expresidente Joaquín Balaguer.
0: Así es.
1: Otra fecha.
0: Pero tenemos, ahora lo recordamos, pero tenemos ahí ya en la línea a Tobías Crespo, el diputado de la Fuerza del Pueblo. Buenas tardes, Tobías, gracias por tu tiempo hoy día no laborable. ¿Cómo estás?
2: Gracias, María de Los Ángeles, gracias por tu llamada, por la llamada de ustedes. Bendiciones para todos y al igual que los periodistas, nosotros no tenemos casi nunca día de fiesta, trabajamos
0: siempre. Me imagino que sí. Tobías, quería saber tu opinión y de qué manera resultan ustedes afectados por esta decisión del partido de gobierno de cortar a un 50% los recursos que por ley se le debe otorgar a los partidos políticos.
2: Mira, el gobierno cada vez que quiere entrar en el tema de reforma fiscal, de castigar a la población, de aumentar un impuesto, de entrar temas y sacar temas, no solamente introduce el tema del financiamiento de los partidos, sino también el tema de otros temas de la Cámara de Diputados, y son estrategias de comunicación para que la gente se olvide de los verdaderos problemas del país. Mientras pasa eso, el gobierno, por ejemplo, te gasta 31 millones de pesos en la onza pintando guagua que, según vi en la prensa, están siendo investigada por actos de corrupción por otro suplidor. Mientras ocurre eso, el gobierno licita 100 autobuses, 750 millones de pesos a una empresa única desde el Ministerio Administrativo de la Presidencia. Mientras eso ocurre, el gobierno dice que iba a gastar 20 millones de dólares para el teleférico de Puerto Plata, una obra que no es importante ni necesaria en este momento, no digo que no lo sea posteriormente, pero el gobierno, mientras eso ocurre, sigue los vehículos del Estado usándose los fines de semana, los días de fiesta, los combustibles, los viáticos, gastando alrededor de 12 mil millones de pesos en gastos de representación, 10 mil millones de pesos en publicidad, que casi siempre se la llevan tres grandes empresas de comunicaciones. Pero mientras eso ocurre, también el gobierno sigue dando unas supuestas pensiones especiales o pensiones solidarias. En el presupuesto hay alrededor de 14 mil millones de pesos, pensiones a gente que no ha dado ni un golpe de carácter. El gobierno ha pensionado más de 12 mil, ha dado más de 12 mil y pico de millones de pesos a gente que no ha cotizado nunca, ni ha trabajado nunca y que no tienen ni siquiera la edad para ser pensionado, gente joven incluso, que lo único que aparecen es en el padrón del PRM. Es decir, mientras eso ocurre, el gobierno sigue dilapidando los recursos del Estado y la población recibiendo un aumento que ya en un mes y una semana, creo, va a 32 pesos el galón de combustible. Mientras eso ocurre, también el gobierno sigue, como lo ha visto el país, dando los permisos y castigando a la población por las protestas, por ejemplo, de la explotación minera de Romero en San Juan de la Maguana. Es decir, que ese tema de los recursos de los partidos políticos es un tema ya desgastado del gobierno, porque en definitiva ya la población sabe de dónde que el gobierno ha financiado sus campañas electorales, y ustedes como comunicadores lo saben.
0: Tobías, pero también los recursos que ha entregado, los 10 millones de dólares ahora y 10 millones de dólares a Haití en el 2027.
2: Bueno, lo que pasa es que desde Palacio tienen negocio en el Palacio y tienen negocio en Haití. Es decir, y financian también negocios de los haitianos aquí. El gobierno tiene

0: una doble moral. Yo creo que jugar con la democracia, recortándole los recursos a los partidos políticos, no es más que una medida politiquera y que busca, como te dije anteriormente, pues justificar otras cosas que está haciendo el gobierno, que precisamente no son reducción de gastos.
1: ¿Tú crees que se puedan cumplir esas otras medidas que ellos anunciaron, por ejemplo, que no van a comprar vehículos, que van a paralizar la nómina, etcétera, etcétera, cosas que ya habían anunciado anteriormente?
0: No, habían anunciado y nunca lo han cumplido. Esto es un gobierno de mentiras y de mentirosos.
2: Tobías, entonces estamos hablando que la crisis solo le afecta a la población, pero no al gobierno.
0: Claro, tú oíste, por ejemplo, a mi amigo que fue diputado, Jean-Luis Rodríguez, y al director de aduana, que los productos no han subido. Lo que pasa es que ellos están súper mega millonarios y no ven los sufrimientos de la población. De verdad que el poder obnubila a gente que anteriormente criticaba todo y hoy castiga a la población como sus peores verdugos.
1: Pero ustedes, cuando fueron gobierno, tanto el PLD como Leonel Fernández, o sea, Danilo y Leonel, asumieron también crisis difíciles. Nunca vi sí, que tocara el dinero de los partidos.
0: Se tomaba, exacto, a los gobernantes se les elige para gobernar. Y este gobierno no enfrenta crisis. Este gobierno quiere cargarle a la población todas las la francachela, el dilapidar los recursos del Estado a la población, mientras los funcionarios siguen en sus gastos como si el país estuviera boyante. De verdad que da pena lo que ha llevado el Partido Revolucionario Moderno al pueblo dominicano, y el pueblo estos meses que faltan, este año casi dos años que faltan para el 2028, va a llorar lágrimas de sangre, y es lo que está pasando actualmente.
1: Pero entonces ustedes ya se resignaron a no recibir ese 50%.
0: No, el partido, María, todavía no ha planteado oposición oficial sobre ese tema. Yo te hablé, la retórica y la narrativa que monta el gobierno sobre ese tema, sin embargo, sigue de manera irresponsable gastando los recursos del Estado como si el país no estuviese en crisis.
2: Tobías, pero para quitar ese 50% no tiene que ir al Congreso y modificar la ley.
0: Entiendo yo, por eso te digo que al final, como eso está por ley, pero ellos tienen mayoría, para ellos eso no es problema, porque realmente cuando le conviene aplican su mayoría y cuando le conviene no la aplican. Es decir, ¿de qué le ha servido la mayoría del PRM en el Senado de la República y en la Cámara de Diputados? Préstamos, endeudamiento, colocación de bonos y más nada.
3: Todavía yéndonos, José Antonio, de este lado, un placer.
0: Hola, mire, ¿cómo está?
3: Bien. Mire, yéndonos al otro tema que también ponía María en el tapete, los 20 millones de aportes del gobierno dominicano a la comunidad internacional, a la ONU, para enfrentar la crisis haitiana. Es otro de los temas que han salido también a la palestra ahora mismo. Ustedes como partido, ¿qué piensan? ¿Debe el gobierno dominicano contribuir con aporte como este o debe colocarse de espalda a esa comunidad internacional que está tratando ahora de llegar hasta Haití?
0: No entiendo el discurso del gobierno, porque el gobierno por un lado dice que ya el presupuesto de salud, el presupuesto de educación, el presupuesto de la seguridad ciudadana no da más para cargar con, como nosotros hemos estado cargando, con la situación de Haití, y por el otro lado saca dinero de recursos que nosotros necesitamos para enfrentar la grave situación del alza del petróleo, el alza de la energía eléctrica, el alza de los productos de primera necesidad y el alza de todos los servicios para ponerlo a disposición de Haití. Hay que investigar cuáles son los intereses tan profundos y tan buenos que tiene el gobierno y Palacio con Haití.
1: Muchísimas gracias, Tobías.
0: Gracias a ustedes.
1: Okay. Bueno, de inmediato vámonos con el comentario.
2: Yo iba a decir buen fin de semana.
1: El fin de semana ya se fue, sí, ya con se el fue. Comentario del señor Ambioris Rosario.
2: Muchísimas gracias, doña María. Mira, yo quiero en un 3x2 hablar de tres temas que no me van a quitar mucho tiempo porque son breves los tres. El primero de ellos es un llamado a la superintendencia de bancos, a los bancos comerciales del país, para que presten atención a situaciones que se están dando con clientes, le llaman tarjeta ambiente, a esas personas que utilizan tarjeta de débito, pues muchas veces son desfalcadas por ladrones que clonan estas tarjetas y no tienen ninguna protección, porque es un dinero que es propietario, es propiedad de cada quien que tiene esa tarjeta. No es una tarjeta de crédito, que sí tiene un seguro a la hora de que sean clonadas. Yo creo que algo tiene que hacerse en este país para evitar que tantas personas buenas pierdan su dinero, pierdan sus recursos que están depositados en una tarjeta de débito porque lo utilizan cotidianamente. Lo utilizan diariamente y diariamente no van a ir a un banco a sacar dinero por si es una cuenta de ahorro. Es decir, que tienen que utilizarse y manejarse con una tarjeta de débito. Lo único que pido es a la superintendencia de bancos y a los bancos comerciales que por favor incrementen la seguridad, la ciberseguridad, para evitar estos robos que realizan delincuentes denominados chiperos y clonadores de tarjetas. Creo que hay que contribuir con una campaña publicitaria diciéndole a la gente cómo evitar que su tarjeta sea clonada, cómo evitar una serie de robos que se realizan por la tarjeta de débito sobre todo. Y creo que es ahí donde tiene que implementarse la campaña publicitaria, ayudando a la gente para que tantas personas no sean estafadas por estos malditos delincuentes que no trabajan y usted lo ve usando vehículos de lujo, ropa, relojes caros, y usted pregunta qué hace. Ah, que clonan tarjetas.
1: A costa de los recursos de tus ahorros de toda la vida, de toda tu la trabajo.
2: Vida, de toda la vida. Yeah. Oye, tengo un caso ahí de una sobrina que le robaron 92 mil pesos. ¿Qué 92 mil pesos le robaron de su tarjeta de débito y ella no sabe qué hacer? Ah, que estamos investigando. Y lo peor de esto es que el banco debe generar una alerta cuando van a sacar dinero. Porque una joven que está interna en una clínica, ¿cómo diablo puede ella hacer una transferencia? ¿Cómo diablo ella puede ser? Puede, en cuidados intensivos.
1: Dios mío.
2: ¿Cómo diablo puede hacer una transferencia y el banco no le manda una alerta? Es lo que me mueve
1: a sospecha. Pero es raro, porque entonces cuando eres tú que lo haces, te mandan la alerta. Mandan
2: una alerta, mire.
1: Cuando te están robando, no te la mandan.
2: No le mandan.
1: Entonces, cuando es una tarjeta de crédito, sí, como los cuartos son del banco, ahí te responde. Una alerta, exacto. Pero cuando el dinero es tuyo, de tus ahorros, nadie se hace responsable y el usuario es el que está jodido. Sí. Así no se puede.
2: Creo
1: necesario. La superintendencia tiene de banco, claro, tiene que asumir una responsabilidad en ese sentido.
2: Porque es así, la superintendencia.
1: Yo
2: es,
1: no voy a ahorrar nada. No, porque yo voy a tener mi cuarto abajo del colchón.
2: No, y tener 10 mil o 15 mil pesos una tarjeta de débito. Y ya, porque usted no puede tener 90, 100 mil pesos en una tarjeta de débito con esta situación que se está dando en el país. La gente de la superintendencia, ahí está el señor Alejandro W., una persona muy capacitada, muy conocedora, que sé que va a implementar algo para evitar que estos hechos se sigan dando en la República Dominicana. Miren, el otro tema es, yo no soy quien para darle un consejo al expresidente Hipólito Mejía, pero soy un ciudadano. Soy una persona del país y creo que como ciudadano tengo todo el derecho en qué sé yo, en criticar este tipo de actitud del expresidente Mejía cuando se refiere a oponentes, a opositores. En el caso de Félix Bautista, del expresidente Leonel Fernández, lo descalifica de la peor manera. Y uno se pregunta, ¿y hasta cuándo va a llegar el odio de una persona contra otra? Félix Bautista es un hombre que ha sido senador 4 veces, electo por su pueblo, San Juan, y ahora mismo salió con un 80% de aceptación en su pueblo. Yo creo que al margen de lo que usted pueda decir, tiene toda la capacidad, tiene toda la calidad moral para poder defender a su provincia como lo ha venido haciendo. Yo con Félix no tengo ningún vínculo. Lo conozco como conozco a cualquier persona y como conozco al expresidente Hipólito Mejía, porque no tengo ningún vínculo con ninguno de los dos. Pero creo que no se puede tratar de llevar un mensaje tan negativo a la población y sobre todo a jóvenes, a la juventud dominicana que crezcan escuchando este tipo de cosas. Y digo que le hace mucho daño a su hija Carolina Mejía, que aspira a la presidencia de la República, porque cuando una persona joven, un votante de 18 años, escucha cómo se explica, cómo se refiere el presidente Mejía en contra de sus opositores, deja mucho que desear. Y bueno, pues yo no voy a votar, porque si la hija sale igual que el papá, Entonces se critica mucho a Omar Fernández cuando se trata de Leonel. Entonces, si la hija es igual que el papá, yo no creo que la juventud le va a dar un voto a Carolina Mejía con las declaraciones tan, tan descalificantes hacia Félix Bautista, hacia sus opositores, pero en este caso a Félix Bautista, que lo descalifica de la peor manera porque está defendiendo su provincia. Porque está defendiendo su provincia. Presidente Mejía, usted es un hombre que fue jefe de Estado. Reflexione mínimamente en favor de quién, de usted mismo. Ya para terminar, para concluir, María, aquí se habla de que, el presidente es bueno, está lleno de buenas intenciones, como el camino al infierno, que está lleno de buenas intenciones, pero con muchos diablitos que no le dejan avanzar. Entonces la gente dice, bueno, pero el presidente está lleno de buenas intenciones, el entorno no lo ayuda al presidente. Claro que no lo ayuda, porque ese entorno que está con el presidente de la República no tiene paz. Ese entorno no le importa la República Dominicana, porque llegaron allí para ocupar un puesto, ganar mucho dinero, ganar mucho poder y nada más. No tienen amor por el pueblo, no llegaron a servir, como decía Juan Bosch. No llegaron a servir a ese cargo público, llegaron a servirse y se olvidan del pueblo. Y por eso es que usted escucha tanto desprecio hoy en día con la dirigencia política cuando se refieren unos con otros. Cuando se pierde el amor, cuando no hay lealtad en lo que usted realiza, no hay manera de que ese trabajo pueda servir y dar beneficio en lo adelante. Ojalá que ese entorno, como se critica el entorno, que es el que no le apoya al presidente, no le ayuda al presidente Abinader, ojalá que ese, que sea el presidente Abinader, entonces, que reflexione sobre su entorno y le transmita esa paz, ese amor necesario a la hora de servir a su país que lo eligió por 8 años. Súbelo.
1: Vamos a continuar con los comentarios. José Antonio, es su turno al bate.
3: Gracias, María. Hace rato que estaba ahí en el círculo de espera. Pero como bien saben, sigo siendo el último. Miren, yo soy José Antonio.
2: No más lejos los de adelante. Si los de atrás tienen pistola. Ah.
3: Okay. Miren, quiero referirme brevemente a una fecha trágica que sacudió a la sociedad dominicana. El 3 de mayo, pero de 1996, cuando se produce aquel asesinato horrible del niño José Rafael Llenas Aybar por su primo Mario José Redondo Llenas y Juan Manuel Moliné. Fueron momentos donde la sociedad dominicana se vio consternada, producto de una traición a la familia, porque Redondo Llenas era primo de Llenas Aybar. Y se narra cómo este muchacho llama a la madre para pedirle permiso para llevar al niño a una competencia de automovilismo, motocross, algo así. Y de repente él mismo participa también en lo que es la denuncia.
1: A la bolera.
3: Sí, después, después dijo que lo había dejado en la bolera. Sí, pero él. Después también participa, como todo enfermo, en la búsqueda, en la búsqueda y en la declaración de desaparición del niño. Yo creo que la sociedad dominicana no va a olvidar esos acontecimientos de 1996. Yo no sé cómo él va a vivir en la sociedad dominicana a partir de mañana o cuando se supone que sale de prisión después de haber cumplido 30 años. Y digo que no sé cómo él va a vivir en la sociedad dominicana porque pienso que en todos los círculos donde él se mueva, la gente le va a clavar los ojos y le va a reprochar de aquel asesinato horrible que cometió contra un niño de 12 años. Esa familia no lo va a perdonar nunca tampoco, porque fue su sangre con la que él manchó el suelo. Y dicho sea de paso, el seguimiento que le dieron los medios de comunicación a estos acontecimientos finalmente trae como resultado la condena, primero a 30 años de los dos, y luego Juan Manuel Moliné consigue que su condena sea rebajada. Algo que tuvo también en la palestra en ese momento, 4 meses después, en uno de los interrogatorios que se le hicieron a Redondo Llena, él implica a los Palma Mencía. Recuérdense el esposo de aquella embajadora argentina que estaba en el país, y dice que el hijo, Palma Mencía, estaba involucrado también. No hubo forma de probar que la familia consular o embajadora tuviera relación con esto. Y finalmente, quienes son condenados son Redondo Llena, que mañana cumple sus 30 años, y Juan Manuel Moliné, que ya hace 10 años que se

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